¿Alguna vez has hecho algo bonito por alguien, aunque realmente no te apetecía? Dios disfruta mucho con este tipo de amor y con las oraciones que se le ofrecen con esa misma disposición de ánimo.

0: 18 horas con 18 minutos.
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Las distracciones y las tareas diarias pueden llegar a invadir nuestro momento de oración. No te sientas frustrado. Aparta enseguida esas intrusiones y concéntrate en escuchar solo a Dios. Con un corazón orante estarás mejor preparado para salir al encuentro del mundo.

0: 18:41.
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Recuerda siempre que Dios te ama. Si no fuera así, no existirías. A pesar del vacío espiritual que sientes, deja que esta gran verdad te eleve a nuevas cumbres. Cuando recuperes la alegría espiritual, y lo harás, da gracias a Dios.

0: 18 horas con 59 minutos.
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Si el combate espiritual te supera, pide consejo a un sacerdote. Reunirse con regularidad con un director espiritual cualificado puede ayudarte a comprender las emociones de tu alma. Dios se reúne con nosotros a través de esas personas.

0: 19 horas con 20 minutos.
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Aunque tu ánimo se vea turbado por una decepción en tu vida o por una tragedia personal, aunque tu pasión y tu entusiasmo por lo espiritual hayan desaparecido misteriosamente, Dios no te ha abandonado.

0: 19 horas con 45 minutos.
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Confía en que Dios te escucha, pero reza con sinceridad. Destierra los pensamientos orgullosos. Solo necesitas un corazón puro. La oración, dijo San Benito, debe ser breve y pura.

0: 20 horas con un minuto.
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Leer la Biblia es una maravillosa forma de rezar. Lee despacio algún pasaje y reflexiona sobre cualquier palabra o frase que te haya impactado. Aplícala a tu vida espiritual. Abre tu corazón a Dios y deja que las palabras que has leído den comienzo a una conversación íntima con tu Creador que te ama.

0: 20 horas con 19 minutos.
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No pierdas la esperanza. Todas las etapas de tu camino espiritual tienen un objetivo. Moverse entre periodos de consuelo y desconsuelo espiritual no es una experiencia tampoco común.

0: 21:44.
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ponerse en contacto con Dios puede hacerse de muchas maneras. Trata de leer los salmos sentado en tu butaca, o arrodíllate junto a tu cama para la oración de antes de acostarte. Imagínate dentro de un paisaje inspirado en un cuadro que conozcas.

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Bendice, Señor, a los que acaban la jornada con los pies cansados y doloridos de tanto andar y buscar paz y hermanos. Bendice, Señor, a los que llegan con las manos heridas de tanto trabajar y acariciar. Bendice, Señor, a los que tienen el cuerpo roto de tanto sudar y curar. Bendice, Señor, a los que se sienten perdidos, agotados de tanto acompañar. Bendice, Señor, a los que sonríen en esta hora después de tanto llorar y consolar. Bendice, Señor, a los que se duermen en tu regazo y a los que se quedan dormidos en el duro suelo por falta de medios o puro cansancio antes de encontrarte velando. Bendícenos y protégenos, Señor. Ilumina tu rostro sobre nosotros y concede a tus hijos e hijas tu favor y la paz con sosiego, ahora y siempre.

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El Señor es mi pastor, nada me falta. En verdes prados me apacienta, me conduce hacia fuentes de descanso y repara mis fuerzas. Conoce mis proyectos e ilusiones, me guía por caminos de justicia. Me enseña los tesoros de la vida y silba canciones de alegría por el amor de su nombre. Aunque pase por cañadas oscuras, no tengo miedo a nada, pues Él está junto a mí, protegiéndome de trampas y enemigos. Su vara y su cayado me dan seguridad. Aunque mis trabajos sean duros y urgentes, no me agobio ni pierdo la paz, pues su compañía procura serenidad a mi obrar, planifica mis anhelos y mi ser, y hace inútil todo febril activismo. Cada día con gracia renovada pronuncia mi nombre con ternura y me llama junto a Él. Cada mañana me unge con perfume y me permite brindar cada anochecer con la copa rebosante de paz. El Señor es mi pastor. Él busca a las ovejas que están perdidas, sana a las enfermas, enseña a las erradas, cura a las heridas, carga con las cansadas, alimenta a las hambrientas, mima a las preñadas y da vida a todas. El Señor es el único líder que no aplasta. Él hace honor a su nombre, dando a nuestras vidas dignidad y talla. Nada temo a los profetas de calamidades, ni a la tiranía de los poderosos, ni al susurro de los mediocres, porque tú vas conmigo. Has preparado un banquete de amor fraterno para celebrar mi caminar por el mundo. En él me revelas quiénes son tus preferidos y cuáles han de ser mis sendas del futuro. Gracias al Señor que me crea, sostiene y guía con su presencia cargada de vida.

0: Las 4 de la mañana, con un minuto.
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marimba hija de los bosques de mi tierra, pedazo del hormigo hecha canción. Tu mágico sonido gracia encierra y representas mi raza y su emoción.

Con su voz de selva y su calor de nidos, la marimba es fluido que atrae y que enamora, que canta y que llora romances vívidos, y con ellos, trinos despierta a la aurora.

marimba, maderas que cantan, sonoras maderas que lloran, que al cielo con notas levantan, de Guatemala, sinfonías que en su arte valoran.

Juanma Talbats, cacique de caciques y gobernador en su tiempo de Verapaz, es un personaje histórico que las crónicas registran como Juan Aj Popovats, que según el padre Esteban Gesering significa Juan, el que manda sentado sobre un petate, simbolizando las fibras de la estera, la sociedad bajo la autoridad del gran cacique.

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3: Las 4 de la mañana. Con 33 minutos.
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Las artes y las artesanías populares guatemaltecas son producto de un proceso de elaboración sencillo y muchas veces rústico, donde se mezclan aportes milenarios dados por los grupos prehispánicos incorporados a partir del siglo XVI. Desde entonces, se produjeron transformaciones socioculturales, económicas y políticas que dieron paso a una mezcla de lo que ya producían los habitantes de estas tierras y lo que trajeron los castellanos. Nuevas expresiones de la cultura aparecieron. Estas han cambiado con el correr del tiempo y es muy probable que sigan cambiando en diseños y formas en el futuro. El cejudo es el nombre de esta melodía que nos está interpretando la marimba sonora ideal, inspiración de Neri Cejudo.

marimba, con tu voz argentina en sublime sinfonía, tu estirpe de campesina canta su melodía. Sobre las teclas morenas desgranas tu poesía, como cantos de sirenas con tan dulce melodía. Son las notas cadenciosas de tus voces cantarinas, tan sublimes, tan hermosas, como tu alma, son divinas.

0: las 5 de la mañana, con 2 minutos.
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4: Estimados oyentes, sean todos bienvenidos, bienvenidas a este segundo programa de reflexión en el que seguimos contemplando los 90 años de relaciones diplomáticas entre Guatemala y la Santa Sede desde una perspectiva evangélica. Soy Víctor Ruano, saludándoles nuevamente y agradeciendo al mismo tiempo el favor de su atención para este su programa Voces con el Pueblo, que algunas emisoras católicas del país llevan a sus oyentes, pero que nosotros semanalmente transmitimos con el fin de llegar hasta ustedes, los presbíteros Toribio, Edgar y Rigoberto, y con el apoyo para su difusión más allá de las audiencias católicas del periodista Carlos Benkenchin. En nuestro programa anterior nos hicimos una pregunta que permanece abierta. No preguntábamos simplemente cuántos años han durado estas relaciones. Nos preguntábamos algo mucho más importante. ¿De qué lado ha estado la Iglesia cuando la dignidad humana ha sido amenazada? Hoy queremos dar un paso más, porque la historia no solamente examina los grandes acontecimientos del pasado, también pone bajo su mirada nuestro presente. Y el presente de Guatemala nos plantea desafíos que no pueden dejarnos indiferentes. Durante el conflicto armado interno, el país conoció el horror de la violencia ejercida con las armas de parte del mismo Estado guatemalteco a través de sus instituciones, particularmente del Ejército Nacional. Pero en las últimas décadas han aparecido otras formas de violencia, una violencia menos visible, más silenciosa, y precisamente por eso muchas veces más peligrosa. Es la violencia que nace cuando la justicia pierde su independencia, cuando las instituciones llamadas a proteger los derechos de la población dejan de servir al bien común y comienzan a responder a intereses particulares, los de los más poderosos. No hacen falta tanques en las calles para debilitar una democracia. Basta con que los tribunales pierdan su autonomía. Basta con que la ley deje de proteger a todos por igual. Basta con que el miedo silencie a quienes denuncian la corrupción. Basta con que periodistas, jueces, fiscales o ciudadanos honestos sean perseguidos por cumplir con su deber. entonces comienza a erosionarse aquello que sostiene la convivencia de una nación, la confianza en la justicia. Ante una realidad como esta, surge inevitablemente una pregunta: ¿dónde está llamada a situarse la Iglesia? La respuesta del Evangelio es clara. La Iglesia no existe para favorecer a un partido político, no existe para respaldar un proyecto ideológico, no existe para disputar el poder, existe para anunciar el reino de Dios. Y el reino de Dios comienza allí donde la verdad es respetada, donde la justicia es defendida y donde la dignidad de cada persona ocupa el primer lugar. Por eso, en este programa, Voces con el Pueblo, que algunas emisoras del país transmiten, proponemos un examen de conciencia dirigido a tres grandes responsabilidades. La primera corresponde a la Santa Sede. Su diplomacia posee una misión única en el mundo. No representa únicamente a un Estado, representa una conciencia moral que recuerda permanentemente que ninguna razón de Estado puede colocarse por encima de la persona humana. Su mayor fortaleza no reside en los acuerdos diplomáticos, reside en su autoridad moral. Y esa autoridad crece cuando sabe mantener unidos dos valores inseparables: la prudencia del diálogo y el coraje de la profecía. Porque dialogar siempre es necesario, pero dialogar nunca puede significar callar ante la injusticia. El Evangelio nos enseña que la paz verdadera nunca nace del silencio cómplice. La paz auténtica solamente puede edificarse sobre la verdad y la justicia. La segunda responsabilidad corresponde a la Nunciatura Apostólica. Con frecuencia pensamos en el nuncio simplemente como el embajador del Papa, pero su misión va mucho más allá. Está llamado a ser un puente entre el Papa y la Iglesia que peregrina en Guatemala, un puente entre el sufrimiento de un pueblo y el corazón del sucesor de Pedro. Por eso, cuando una sociedad atraviesa momentos de incertidumbre, la presencia del representante pontificio adquiere un significado profundamente pastoral. No se espera de él que haga política, no se espera de él que sustituya las instituciones del Estado, pero sí que escuche, que acompañe, que anime, que haga sentir a los creyentes que la Iglesia permanece cercana allí donde el pueblo experimenta el dolor y la incertidumbre. Y existe una tercera responsabilidad, quizá la más importante: la Iglesia que peregrina en Guatemala, nuestra querida Iglesia, una Iglesia marcada por una memoria extraordinariamente luminosa, porque cuando el conflicto armado sembró miedo y muerte, hubo obispos, sacerdotes, religiosas, catequistas y miles de laicos que decidieron permanecer junto al pueblo. No buscaron convertirse en héroes, simplemente fueron fieles al Evangelio, y algunos pagaron esa fidelidad con su propia vida. Entre ellos resplandece la figura de Monseñor Juan Gerardi. Después de presentar el informe Guatemala Nunca Más, fue asesinado en un crimen de Estado perpetrado por personal del Estado Mayor Presidencial de la República de Guatemala. Su muerte nos recuerda que la verdad tiene un precio, pero también que la verdad nunca puede ser derrotada definitivamente. Y junto a él resplandece hoy otro testimonio que llena de esperanza a nuestra Iglesia: Fray Augusto Rafael Ramírez Monasterio, el mártir de la caridad. Muy pronto será reconocido oficialmente como beato, no porque buscó el sufrimiento, sino porque permaneció fiel a Cristo y a su pueblo hasta el final. Su martirio nos recuerda que la santidad no consiste en huir de los conflictos de la historia, consiste en permanecer al lado de quienes sufren, consiste en responder al odio con amor, a la violencia con la mansedumbre, a la injusticia con la fidelidad al Evangelio. Queridos hermanos y hermanas, los tiempos cambian, las formas del mal también cambian. Ayer fueron las masacres y las desapariciones, hoy pueden ser la corrupción, la impunidad, la manipulación de la justicia, la exclusión de los pobres, el hambre de tantos niños y niñas, la migración forzada o las guerras que siguen destruyendo pueblos enteros. Pero el Evangelio permanece siempre igual. Jesús continúa identificándose con quienes sufren y sigue repitiéndonos aquellas palabras que jamás perderán actualidad. Todo lo que hicieron con uno de estos mis hermanos más pequeños, conmigo lo hicieron. Ese es el criterio con el que Dios juzga a la historia. No pregunta primero por el éxito, ni por el prestigio, ni por el poder. Pregunta por el amor, pregunta por la justicia, pregunta por nuestra cercanía con quienes más necesitan de nosotros. Y así llegamos al final de esta reflexión. 90 años de relaciones diplomáticas entre Guatemala y la Santa Sede merecen ser reconocidos, pero el mejor homenaje no consiste en celebrar ceremonias. El verdadero homenaje consiste en renovar nuestro compromiso con la verdad, con la justicia, con la memoria de las víctimas, con la defensa incondicional de toda vida humana. Porque la Iglesia alcanza su mayor credibilidad cuando une dos caminos que nunca deben separarse: el camino de la diplomacia y el camino de la profecía. Necesitamos una Iglesia capaz de dialogar con todos, pero también una Iglesia que nunca pierda la libertad para anunciar la verdad. Una Iglesia cercana a los gobernantes, sí, pero sobre todo cercana a los pobres. Una Iglesia que no busque privilegios, sino que acompañe, escuche, consuele, denuncie con verdad y anuncie siempre la esperanza que nace del Evangelio. Antes de despedirnos, dejemos que resuene en nuestro corazón la gran pregunta con la que concluye estas reflexiones, la del miércoles y la de hoy viernes de esta semana. Cuando los pueblos fueron crucificados por la guerra, por el genocidio, por la corrupción, por la impunidad, por la injusticia, ¿de qué lado estuvimos nosotros? Que esa pregunta no nos llene de miedo, que nos impulse a vivir con mayor fidelidad nuestra vocación cristiana, que el Señor nos conceda el valor de los profetas, la prudencia de los sabios y la compasión del buen samaritano, y que siguiendo el ejemplo de Monseñor Juan Gerardi, del Beato Fray Augusto Rafael Ramírez Monasterio y de tantos hombres y mujeres que entregaron su vida por el Evangelio, sepamos caminar siempre junto a quienes más sufren. Muchas gracias por habernos acompañado en estos programas que algunas emisoras católicas del país transmiten. Que Dios bendiga a Guatemala, fortalezca a su Iglesia y conceda a todos los pueblos el don precioso de una paz fundada en la verdad, la justicia y la dignidad de toda persona humana. Hasta nuestro próximo encuentro.
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6: La marimba en sus raros cambiantes atrae a mi memoria los diversos instantes que contienen del indio la historia. Es un raro instrumento a la vez que de cuerda de viento, encerrando misterio y pasión. Hay en él sentimiento y tiene un gran corazón.

0: Las 5 de la mañana, con 21 minutos.
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verde verapaz, yo te quiero por verde. Me cautiva que en nido de verde musgo se destaca, allá en las ramas de árboles milenios, en piadosa quietud la monja blanca. Entre la altiva sombra de los bosques se desprende con luz de verde llama, en sus vuelos tan libres y elegantes, el verde quetzal, símbolo de mi

Y sé que es verde la voz de la marimba, porque el teclado llora su montaña, porque hay llanto de savia y clorofila como expresión sublime de su alma, y que del tun, del pito y de la chirimía, que gritos son de ancestro y añoranza, sonido verde suena quejumbrosa en la caja y en las cuerdas de las arpas.

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3: Las 5 de la mañana, con 43 minutos.
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ya preludia sus dulces acentos que parecen indígenas cuentos, su fanfarria sonora que es el alma del indio que grita y que llora. En sus suaves y tristes quejidos, nótanse ayes dolientes de quetzales heridos. Hay en la marimba de todo, del rumor de la selva, del murmullo del río, y lo dicen tan raro, de un modo que revela un destino.

Marimba, tú conservas en tus notas el lamento de la raza primitiva, de esa raza que 3 siglos fue cautiva y condenada a cruel tormento. 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
7: 6 horas en punto.
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0: El ángel del Señor anunció a María.
1: Y concibió por obra y gracia del Espíritu Santo.
0: Dios te salve María, llena eres de gracia, el Señor es contigo. Bendita eres entre todas las mujeres y bendito es el fruto de tu vientre Jesús.
1: Santa María, Madre de Dios, ruega por nosotros los pecadores, ahora y en la hora de nuestra muerte. Amén.
0: He aquí la esclava del Señor.
1: Hágase en mí según tu palabra.
0: Dios te salve María, llena eres de gracia. El Señor es contigo. Bendita eres entre todas las mujeres y bendito es el fruto de tu vientre Jesús.
1: Santa María, Madre de Dios, ruega por nosotros los pecadores, ahora y en la hora de nuestra muerte. Amén.
0: Y el Verbo se hizo carne
1: y habitó entre nosotros.
0: Dios te salve María, llena eres de gracia, el Señor es contigo. Bendita eres entre todas las mujeres y bendito es el fruto de tu vientre Jesús.
1: Santa María, Madre de Dios, ruega por nosotros los pecadores, ahora y en la hora de nuestra muerte. Amén. Gloria al Padre, y al Hijo, y al Espíritu Santo, como era en el principio, ahora y siempre, por los siglos de los siglos. Amén.
0: Derrama, Señor, tu gracia en nuestros corazones, para que los que hemos conocido por el anuncio del ángel la encarnación de tu Hijo Jesús, merezcamos por los méritos de su pasión y su cruz, alcanzar la vida eterna. Por Cristo nuestro Señor. Amén.

Y fue que por verde te nombraron tierra de verapaz en los anales, la rudeza de fieros españoles y las aguas benditas de los frailes. Hubo sandalias de paz en tus caminos, entre la verde espiga de maizales, y eran los templos verdes tan altivos, donde el dios Chultacá curó tu

0: 6 horas con 18 minutos.
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La verde montaña produce en su entraña de esmeralda y oro el palo de hormigo, duro como piedra y del sol amigo, a cuyos fulgores crece lentamente. Alentar ingente, concentrado, firme bajo el bochornoso, pesado, caliente y caliginoso humor de la costa.

Champey. Si pudiera traslucirte en lienzo con tus motivaciones de agua y piedra, entre vegetación de sombreados helechos, corriente vertiginosa que no para, que no escucha ni calla su fragor de río indómito, imponente, Champey, lecho de espumas que acrecen en rincón de primavera, solo salvable en puente que es de piedra, que manos de titanes colocaron para el paso de huestes en sus guerras.

El son tradicional que se escucha al cierre de cada festividad de marimba, también en nuestro programa de Oscar Giovanni Guillermo. No llores, marimba mía.

0: 6:40.
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Las voces del hormigo en rajas de iris aureoleante irradiaron inseminando gorjas luminosas a todos los oídos de la Umbría, enhebrando eternidades, captándole mensajes cósmicos a la elíptica Vía Láctea.

India tallada en arcilla. Yo te admiro contemplativa, por eso es tu afán de otear la vida desde la cima encrespada de las fértiles serranías, como buscando el camino. Sí, el camino, ¿quién lo duda? ¿Pero hacia dónde? Hacia allá, lugar de tiempo y circunstancias, donde la patria sea también tuya.

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4: 6:57.
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Chuck de Coq en su novena por cumplir 7 años de fallecida, José Pacay Rash en su novenario por cumplir 9 días, y que Raúl Cook Maas, quien estuviera cumpliendo 11 años, Néstor Rash por cumplir 1 año de fallecido, James Dieter Chocal por cumplir 3 meses de fallecido, Tránsito U, María Pacay, Margarita U, Elvira U, Carmen Pop Col, Ernesto Yat, Efraín Yat, Norma Amelia Yat Pop, Lili Alicia Archila Contreras, por cumplir 3 años de fallecida y quien estuviera cumpliendo años. Por el alma de Mario Enrique Arevalo López, Olivia Teyul Pou, Mario Coctoc por cumplir 6 meses de fallecido, Mariano López Mejía por cumplir 5 meses de fallecido, Elena Max, quien estuviera cumpliendo años, María Tsun Kaal por cumplir 4 meses de fallecida, Carlos Enrique Osorio Pioche por cumplir 15 años de fallecido. Rogaciones. Por la vida, salud y pronta sanación de Adela Pacay de Toc. Por el novenario, en la pronta recuperación de salud de José Carlos García Contreras. Por la vida y el trabajo en Estados Unidos, Pensilvania, de Gregorio Motis. Por la pronta recuperación de la salud de Giovanni Pau Pau, que se encuentra en Estados Unidos. Por la vida de la familia que se encuentra trabajando en New Jersey, Estados Unidos, de Edwin Alexander Morán, Elmer Otoniel Morán, Elvia Leticia Morán, Teodora Estela Morán, por su salud, paz, amor, felicidad y prosperidad en cada una de sus vidas. Para que Federico Mejía Show deje el vicio del alcohol. Por la salud y protección de Floricelda Colchef de Caal, que el día sábado 8 se operará. Por la protección de la familia de Juan José Ochón, Elba Antonieta Quish, Juan Pablo David Ochón Pop, Eva Martina Ochón Pop, José Neri Ochón Pop, José Julio Ochón Pop. Por la vida, salud y trabajo y por el matrimonio de Jorge Tot y Brenda de Tot. Por la salud de Erlinda Sierra Q. Por la fortaleza para la familia de Rudy Ronaldo Key Pop, Isabela García, Lili Floridalma García, Eduard Adrián Kip García, Ayan Damián Kip García. Por la salud y trabajo en Estados Unidos de Carlos Hugo Todd. Por la salud y trabajo en Estados Unidos de Juan Carlos Todd. En la novena por el viaje y fortalecimiento de Anabela Max a los Estados Unidos. Por la salud, vida y trabajo de la familia Chocorrash. Por la vida y protección de Pablo Walim Lem, Rosa Coy Kaal, familia Walim Coy. Por la protección y trabajo en el extranjero de Marco Ambrosio Walim Coy y Carlos Humberto Walim Coy. Por el trabajo en Canadá de Marcos Pop Chung, Dolores Cal, Dani Joel Eliseo Pop Cal, Ronaldo Valdemar Pop Cal. Por la salud y protección de Abraham Teyul y la de su familia. Por la salud y protección de Linda Natalie Areva Lozar. Por la recuperación de la salud de Jorge Gamarro. Por los estudios de Ángelo Jared Kaal Kaal, Angie Luz Kaal Kaal. Por la salud de las aves de corral de Ana Alicia Bach. Por la salud, trabajo y familia del matrimonio de Vicencio Pop. Por la vida de Rudy Rolando Chuck Kaal, que se encuentra detenido en su camino a Estados Unidos, y por su esposa Ángela Noelia Poucoy. Por la salud, vida y trabajo de Judith Jessica Rosalind Tenijo, Jewel Kimberly Tenijo y Edwin Estuardo Tenijo. Por la vida, salud y trabajo de María Lourdes Chen Gutiérrez. Por la salud y la pronta recuperación de Aníbal Alfredo Coichiquín. Acción de gracias. Por la salud y por cumplir 1 año más de vida de Teresa Q. Acción de gracias por los bienes recibidos y rogación por la bendición, salud y trabajo en el mes de agosto. Para la vida de Álida Graciela Lem y familia Lem Bou. Adiós por los 15 años de negocio Tienda Molina La Virgencita, de Jorge Tot y Brenda de Tot. Por cumplir 61 años de vida de María Kaal. Adiós por la salud del bebé Fernando Agustín Morán Kaal y Julio Ismael Rodríguez Morán. Adiós por el trabajo de Minor Estuardo Kaal Rash.
a Dios por la salud de Ada Carmín, por todas las bendiciones recibidas en la vida de Ángela Cabal, por la vida, salud y trabajo concedido a Augusto Choque, Adela Chowalín, César Augusto Lajzum y familia Chocho, por cumplir 13 años de vida de Ángela Araceli Chomo Pop, por cumplir 49 años de vida de Ana Alicia Bats de la comunidad Ainaí Chinamche, por la protección, salud y estudio de Rudy Fernando Bach, por las bendiciones y la vida recibida de Dios en la vida de la familia Sakrapko, por las bendiciones hacia la familia Coy Arevalo y Coy Gutiérrez. Sean bienvenidos todos a la casa del Señor. Primero escucharemos el anuncio firme de la justicia de Dios frente a la opresión y la mentira del mundo. Seguidamente en el Evangelio, Jesús nos plantea hoy una pregunta decisiva. ¿De qué le sirve al hombre ganar el mundo entero si pierde su propia vida? Por lo que hoy la palabra del Señor nos promete restaurar la paz a los suyos y también nos remarca esta condición. Que todo aquel discípulo que sea verdadero estará dispuesto siempre a perderlo todo por el Maestro para ganarlo todo en la eternidad. Demostrando nuestra entrega al Señor, los invito a recibir a nuestro celebrante poniéndose en pie y acompañar al coro cantando con alegría.

0: En el nombre del Padre, del Hijo, del Espíritu Santo. Amén. La gracia y la paz de nuestro Señor Jesucristo esté con ustedes.
1: Y con su espíritu.
0: Nos acercamos al altar del Señor a celebrar nuestra Eucaristía, ofreciéndole al Señor nuestra vida, nuestra voluntad. Pero antes de celebrar la Santa Misa, pidamos al Señor perdón por nuestros pecados. Decimos juntos: yo confieso ante Dios Todopoderoso y ante ustedes, hermanos, que he pecado mucho de pensamiento, palabra, obra y omisión, por mi culpa, por mi culpa, por mi gran culpa. Por eso ruego a Santa María, siempre Virgen, a los ángeles y a los santos, y a ustedes, hermanos, que intercedan por mí ante Dios nuestro Señor. Dios Todopoderoso, tenga misericordia de nosotros, perdone nuestros pecados y nos lleve a la vida eterna. Amén.

Oremos. Ayuda, Señor, a tus siervos que imploran tu continua benevolencia, ya que se glorían de tenerte como su creador y su guía. Renueva en ellos tu obra creadora y consérvales los dones de tu redención. Te lo pedimos por Jesucristo tu Hijo, que reina por los siglos de los siglos. Amén. Vamos a sentar.

0: Lectura del libro del profeta Nahum. Ya viene por el monte el mensajero de buenas noticias que anuncia la paz. Celebra tus fiestas, Judá, y cumple tus promesas, porque el malvado no te volverá a invadir, pues ha sido aniquilado. El Señor restaura la viña de Jacob, que es el orgullo de Israel. Los invasores han devastado, habían destruido sus sarmientos. En cambio, hay de ti Nínive, ciudad sanguinaria, toda llena de mentiras y despojos, que nos has cesado de robar. Escucha el chasquido de los látigos y el estrépito de las ruedas de los caballos que galopan, los carros que saltan y la caballería que avanza. Mira el llamear de las espadas y el centellar de las lanzas. Contempla la multitud de los heridos y los montones de muertos, la interminable cantidad de cadáveres con los que uno se tropieza. Arrojaré inmundicia sobre ti, te deshonraré y te expondré a la vergüenza pública, y todo el que te vea huirá de ti y dirá: Nínive está destruida. ¿Quién tendrá compasión de ti? ¿Dónde podré encontrar a alguien que te consuele? Palabra de Dios.
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2: Yo doy la muerte y la vida.
1: El día de su perdición se acerca y su suerte se apresura, porque el Señor defenderá a su pueblo y tendrá compasión de sus siervos.
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1: Miren que solo yo soy Dios y no hay otro fuera de mí. Yo doy la muerte y la vida. Yo hiero y yo curo.
2: Yo doy la muerte y la vida.
1: Cuando afile el relámpago de mi espada y tomé en mis manos la justicia, yo me vengaré del enemigo y le daré su merecido al adversario.
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0: El Señor esté con usted.
1: Y con su espíritu.
0: Lectura del Santo Evangelio según San Mateo. En aquel tiempo Jesús dijo a sus discípulos: el que quiera venir conmigo, que renuncie a sí mismo, que tome su cruz y me siga. Pues el que quiera salvar la vida, su vida la perderá. Pero el que pierda su vida por mí la encontrará. ¿De qué le sirve a uno ganar el mundo entero si pierde su vida? ¿Y qué podrá dar uno a cambio para recobrarla? Porque el Hijo del Hombre ha de venir rodeado de la gloria de su Padre, en compañía de sus ángeles. Entonces dará a cada uno lo que merecen sus obras. Yo les aseguro que algunos de los de aquí presentes no morirán sin haber visto primero llegar al Hijo del Hombre como Rey. Palabra del Señor. Muchas gracias, hermanos y hermanas, de participar en esta Santa Misa. Hoy la palabra que el Señor nos quiere regalar, digo, es perder. El que quiera salvar su vida la perderá, dice. Pero el que pierda su vida, otra vez pierde de perder, su vida la encontrará. ¿De qué le sirve a uno ganar al mundo? Viene lo contrario de la palabra perder, ganar, si pierde su vida. Están esas dos palabras que se están repitiendo ahí. Y es difícil en este tiempo donde queremos ganar siempre. Como esta palabra no está de moda. La palabra de moda es ganar. Se tiene que ganar siempre. Perder, no va. Y cada vez que nos lo dicen, yo tengo que ganar. Yo, es como, decía alguien, es como el abogado del diablo esa palabra. Así le digo una a mi sobrina: es que vos no, así le trato yo de vos no vas a poder. ¿Quién dice, tío? Yo sí puedo. Es abogado del diablo. Cada vez que nos dicen no podés, más nos levantan en vez de decir, bueno, sí, no se va a poder. Por eso digo, esta palabra no está de moda. Y cuando nos la dice Jesús, cómo nos cuesta decir, hacernos a un lado, despojarnos a veces. Esta es también la palabra perder. Perder es despojarse. Por eso tienen también, tienen mala fama las suegras, por una, dos, tres, cuatro que no se pueden salir de su del control de su hijo, más de su hijo, que no los pueden decir, bueno, ya ahora tenés una mujer, tenés tu esposa, pero siempre se quieren meter. No son todas, va, son unas, dos, tres, así como pasa con los sacerdotes. Alguno tuvo algún clavito y después todos somos claveros, ¿va? Todos metemos la pata. Está en el imaginario eso. También digo yo en las suegras, que no se pueden hacer a un lado, que no pueden vivir esto, perder. No, siempre tienen que ganar, siempre tienen que controlar, siempre tienen que hacer la voluntad. Decimos nosotros siempre, necias, necios, que siempre queremos hacer la voluntad. Hoy el Evangelio nos está invitando al lado contrario para ganar. Eso es lo raro del cristianismo, lo raro de nuestra fe cristiana, que cada vez que perdemos, estamos ganando. Cada vez que vivimos la humildad, nos sentimos más fuertes, Porque cuando, dice San Pablo en otro lado, cuando soy débil, entonces soy fuerte. La gracia de Dios está con nosotros. Pero alguien soberbio, orgulloso, pedante, decimos nosotros, creído, decimos, no llega la palabra de Dios. No llega. Es difícil, aunque con violencia. Así le dice en la primera lectura, se lo dicen a Nínive, estás llena de mentiras y despojos, no has cesado de robar. Por eso el látigo llegará contigo. El estrépito de las ruedas dice, escucha el chasquido de los látigos. O sea que ¡pum!, ya está listo el chicote, decimos, para ponerlo en orden. A veces eso hace que llegue también, se derrumbe nuestro orgullo. Por eso el Señor nos está invitando a seguir. El que quiera venir conmigo, que renuncie a sí mismo, que tome su cruz y me siga, dice el Señor. Vamos a ponernos de pie y vamos a hacer nuestras peticiones al Señor.
2: A cada petición iremos respondiendo, escúchanos y ten piedad.
3: Escúchanos y ten piedad.
2: Por la Iglesia, para que fiel a su misión profética, haga oír la voz del Evangelio allí donde la cruz del dolor, la opresión, la guerra y la miseria sumergen a los hombres en la desesperación, oremos al Señor.
1: Escúchanos y ten piedad.
2: Por el Papa, los obispos y superiores, para que dóciles a la acción del Espíritu Santo, conduzcan al pueblo de Dios a ellos confiado por caminos de diálogo, unidad y reconciliación, y para que encuentren corazones disponibles a la voluntad de Dios, oremos al Señor.
1: Escúchanos y ten piedad.
2: Por los cristianos, para que con nuestra fidelidad cooperemos a la consolidación de la paz, la justicia, el respeto a la vida y el reencuentro de los hombres con Dios, oremos al Señor.
1: Escúchanos y ten piedad.
2: Por los jóvenes, para que la inconfundible voz de Jesús resuene en sus vidas y así, cargando su propia cruz, le sigan ayudando a cargar las cruces de sus hermanos más pobres hasta dar la vida por ellos y por el Evangelio, oremos al Señor.
1: Escúchanos y ten piedad.
2: Por los que viven en el pecado, el error, la desesperanza o la indiferencia, para que se les anuncie la buena noticia de Jesús y vivan una vida nueva, oremos al Señor.
1: Escúchanos y ten piedad.
2: Por nosotros, para que viviendo en la verdad experimentemos la misericordia de Dios y el gozo de gastar nuestras vidas en su servicio, oremos al Señor.
1: Escúchanos y ten piedad.
0: Escucha, Padre Santo, las oraciones que te presentamos y aquellas que quedan en nuestro corazón. Tú que vives y reinas por los siglos de los siglos.
1: Amén.
0: No sé.

0: Santifica, Señor, esta por tu piedad estos dones, y al recibir en oblación este sacrificio espiritual, conviértenos para ti en una perenne ofrenda. Por Jesucristo nuestro Señor.
1: Amén.
0: El Señor esté con ustedes.
1: Y con su espíritu.
0: Levantemos el corazón.
1: Lo tenemos levantados al Señor.
0: Demos gracias al Señor nuestro Dios.
1: Es justo y necesario.
0: Verdad, es justo y necesario darte gracias, Padre Santo, siempre y en todo lugar, por Cristo Señor nuestro, porque naciendo restauró nuestra naturaleza caída, padeciendo en la cruz, borró nuestros pecados, resucitando de entre los muertos, nos proporcionó el acceso a la vida eterna. Por eso, junto con los ángeles y los santos, cantamos tu gloria diciendo:

Padre misericordioso, te pedimos humildemente en Jesucristo nuestro Señor que aceptes y bendigas estos dones, este sacrificio santo y puro que hoy te ofrecemos, ante todo por tu Iglesia Santa y Católica, para que le concedas la paz, la protejas, la congregues en la unidad y la gobiernes en el mundo entero. Con tu servidor el Papa León XIV, con nuestro obispo Rodolfo Valenzuela y todos los demás obispos que, fieles a la verdad, promueven la fe católica y apostólica. Acuérdate, Señor, tus hijos que te por los que ofrecemos nuestra Eucaristía y de todos los aquí reunidos, cuya fe y entrega bien conoces. Por ellos, por los suyos, por el perdón de sus pecados y la salvación que esperan, te ofrecemos y ellos mismos te ofrecen este sacrificio de alabanza a ti, eterno Dios vivo y verdadero. Reunidos en comunión con toda la Iglesia, veneramos la memoria ante todo de la gloriosa siempre Virgen María, Madre de Jesucristo, nuestro Dios y Señor, la de su esposo San José, la de los santos apóstoles y mártires Pedro, Pablo, Andrés, y la de todos los santos que por sus méritos y oraciones concédenos en todo tu protección. Acepta en tu bondad esta ofrenda de tus siervos y de toda tu familia santa. Ordena en tu paz nuestros días. Líbranos de la condenación eterna y cuéntanos entre tus elegidos. Bendice y santifica esta ofrenda, Padre, haciéndola perfecta, espiritual y digna de ti, para que se conviertan para nosotros en el cuerpo y la sangre de tu Hijo amado Jesucristo, el cual, la víspera de su pasión, tomó pan en sus santas y venerables manos, y elevando los ojos al cielo hacia ti, Padre suyo, Dios Todopoderoso, dándote gracias, lo partió y se los dio diciendo: tomen y coman todos de él, porque esto es mi cuerpo que será entregado por ustedes.

Del mismo modo, acabada la cena, tomó la copa llena de vino y dándote gracias nuevamente se los dio a sus discípulos diciendo: tomen y beban todos de él, porque este es el cáliz de mi sangre, sangre de la alianza nueva y eterna, que será derramada por ustedes y por muchos para el perdón de los pecados. Hagan esto en conmemoración mía.

0: Este es el sacramento de nuestra fe. Por eso, Padre, nosotros, tus siervos y todo tu pueblo santo, al celebrar el memorial de la muerte y gloriosa de Jesucristo, tu Hijo nuestro Señor, de su santa resurrección del lugar de los muertos, de su admirable ascensión a los cielos, te ofrecemos, Dios de gloria y majestad, de los mismos bienes que nos has dado, el sacrificio puro, inmaculado y santo, pan de vida eterna y cáliz de eterna salvación. Mira con ojos de bondad esta ofrenda y acéptala como aceptaste los dones del justo Abel, el sacrificio de Abraham nuestro padre en la fe y la oblación pura de tu sumo sacerdote Melquisedec. Te pedimos humildemente, Dios Todopoderoso, que esta ofrenda sea llevada hasta tu altar, en el cielo, por manos de tu ángel, para que cuantos hoy al participar aquí de este altar seamos colmados de tu gracia y de tu bendición. Y acuérdate también, Señor, de nuestros hermanos que se durmieron en la esperanza de la resurrección, que nos han precedido en el signo de la fe y duermen ya el sueño de la paz. A ellos y a cuantos descansan en Cristo, concédeles el lugar del consuelo, de la luz y de la paz. Y a nosotros, pecadores, siervos tuyos, que confiemos en tu infinita misericordia, admítenos en la asamblea de los santos apóstoles y mártires, Juan el Bautista, Esteban, Matías y Bernabé, y la de todos los santos, y acéptanos en su compañía, no por nuestros méritos, sino conforme a tu bondad. Por Cristo, Señor nuestro, por quien sigues creando todos los bienes, los santificas, los llenas de vida, los bendices y los repartes entre nosotros. Por Cristo, con Él y en Él, a ti, Dios Padre omnipotente, en la unidad del Espíritu Santo, todo honor y toda gloria, por los siglos de los siglos. Fieles a la recomendación del Salvador, siguiendo su divina enseñanza, nos atrevemos juntos a decir: Padre nuestro que estás en el cielo, santificado sea tu nombre. Venga a nosotros tu reino, hágase tu voluntad en la tierra como en el cielo. Danos hoy nuestro pan de cada día, perdona nuestras ofensas, como también nosotros perdonamos a los que nos ofenden. No nos dejes caer en tentación y líbranos del mal. Líbranos, Señor, de todos los males y concédenos la paz en nuestros días, para que, ayudados por tu misericordia, vivamos siempre libres de pecado, mientras esperamos la venida gloriosa de nuestro Salvador Jesucristo.
1: Tuyo es el reino, el poder y la gloria por siempre, Señor.
0: Señor Jesucristo, que dijiste a los apóstoles: la paz les dejo, mi paz les doy. No tengas en cuenta nuestros pecados, sino la fe de tu iglesia, y conforme a tu palabra, concédenos la paz y la unidad. Tú que vives y reinas por los siglos de los siglos.
1: Amén.
0: La paz del Señor esté con ustedes.
1: Y con su espíritu.
0: Vamos a darnos un saludo de paz.

0: Este es Jesús, este es el pan del cielo. Dichosos los invitados a la mesa del Señor.
1: Pero una palabra tuya bastará para sanar.
0: El cuerpo de Cristo nos guarde para la vida eterna.
1: Amén.

Creo, Jesús mío, que estás real y verdaderamente en el Santísimo Sacramento del altar. Te amo sobre todas las cosas y deseo ardientemente recibirte dentro de mi alma. Pero no pudiendo hacerlo ahora sacramentalmente, ven al menos espiritualmente a mi corazón. Y como si ya te hubieses recibido, me abrazo y me uno de todo a ti. Señor, no permites que jamás.

0: Oremos. Acompaña, Señor, con tu permanente auxilio a quienes renuevas con el don celestial, con este don celestial, y a quienes no dejas de proteger. Concédenos ser cada vez más dignos de tu amor, de tu redención. Tú que vives y reinas por los siglos de los siglos.
1: Amén.
0: El Señor esté con usted.
1: Y con su espíritu.
0: Y la bendición de Dios Todopoderoso, Padre, Hijo y Espíritu Santo descienda sobre todos ustedes. La misa ha terminado, podemos ir en paz.
1: Demos gracias al Señor.
0: Muy feliz día cada uno.
1: Gracias, Padre.

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0: 7:58.
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7: Estimados oyentes, sean todos bienvenidos, bienvenidas a este segundo programa de reflexión en el que seguimos contemplando los 90 años de relaciones diplomáticas entre Guatemala y la Santa Sede desde una perspectiva evangélica. Soy Víctor Ruano, saludándoles nuevamente y agradeciendo al mismo tiempo el favor de su atención para este su programa Voces con el Pueblo, que algunas emisoras católicas del país llevan a sus oyentes, pero que nosotros semanalmente transmitimos con el fin de llegar hasta ustedes, los presbíteros Toribio, Edgar y Rigoberto, y con el apoyo para su difusión más allá de las audiencias católicas del periodista Carlos Benkenchin. En nuestro programa anterior nos hicimos una pregunta que permanece abierta. No preguntábamos simplemente cuántos años han durado estas relaciones. Nos preguntábamos algo mucho más importante. ¿De qué lado ha estado la Iglesia cuando la dignidad humana ha sido amenazada? Hoy queremos dar un paso más, porque la historia no solamente examina los grandes acontecimientos del pasado, también pone bajo su mirada nuestro presente. Y el presente de Guatemala nos plantea desafíos que no pueden dejarnos indiferentes. Durante el conflicto armado interno, el país conoció el horror de la violencia ejercida con las armas de parte del mismo Estado guatemalteco a través de sus instituciones, particularmente del Ejército Nacional. Pero en las últimas décadas han aparecido otras formas de violencia, una violencia menos visible, más silenciosa, y precisamente por eso muchas veces más peligrosa. Es la violencia que nace cuando la justicia pierde su independencia, cuando las instituciones llamadas a proteger los derechos de la población dejan de servir al bien común y comienzan a responder a intereses particulares, los de los más poderosos. No hacen falta tanques en las calles para debilitar una democracia. Basta con que los tribunales pierdan su autonomía. Basta con que la ley deje de proteger a todos por igual. Basta con que el miedo silencie a quienes denuncian la corrupción. Basta con que periodistas, jueces, fiscales o ciudadanos honestos sean perseguidos por cumplir con su deber. Entonces comienza a erosionarse aquello que sostiene la convivencia de una nación, la confianza en la justicia. Ante una realidad como esta, surge inevitablemente una pregunta: ¿dónde está llamada a situarse la Iglesia? La respuesta del Evangelio es clara. La Iglesia no existe para favorecer a un partido político, no existe para respaldar un proyecto ideológico, no existe para disputar el poder, existe para anunciar el reino de Dios. Y el reino de Dios comienza allí donde la verdad es respetada, donde la justicia es defendida y donde la dignidad de cada persona ocupa el primer lugar. Por eso, en este programa, Voces con el Pueblo, que algunas emisoras del país transmiten, proponemos un examen de conciencia dirigido a tres grandes responsabilidades. La primera corresponde a la Santa Sede. Su diplomacia posee una misión única en el mundo. No representa únicamente a un Estado, representa una conciencia moral que recuerda permanentemente que ninguna razón de Estado puede colocarse por encima de la persona humana. Su mayor fortaleza no reside en los acuerdos diplomáticos, reside en su autoridad moral. Y esa autoridad crece cuando sabe mantener unidos dos valores inseparables: la prudencia del diálogo y el coraje de la profecía. Porque dialogar siempre es necesario, pero dialogar nunca puede significar callar ante la injusticia. El Evangelio nos enseña que la paz verdadera nunca nace del silencio cómplice. La paz auténtica solamente puede edificarse sobre la verdad y la justicia. La segunda responsabilidad corresponde a la Nunciatura Apostólica. Con frecuencia pensamos en el nuncio simplemente como el embajador del Papa, pero su misión va mucho más allá. Está llamado a ser un puente entre el Papa y la Iglesia que peregrina en Guatemala, un puente entre el sufrimiento de un pueblo y el corazón del sucesor de Pedro. Por eso, cuando una sociedad atraviesa momentos de incertidumbre, la presencia del representante pontificio adquiere un significado profundamente pastoral. No se espera de él que haga política, no se espera de él que sustituya las instituciones del Estado, pero sí que escuche, que acompañe, que anime, que haga sentir a los creyentes que la Iglesia permanece cercana allí donde el pueblo experimenta el dolor y la incertidumbre. Y existe una tercera responsabilidad, quizá la más importante: la Iglesia que peregrina en Guatemala, nuestra querida Iglesia, una Iglesia marcada por una memoria extraordinariamente luminosa, porque cuando el conflicto armado sembró miedo y muerte, hubo obispos, sacerdotes, religiosas, catequistas y miles de laicos que decidieron permanecer junto al pueblo. No buscaron convertirse en héroes, simplemente fueron fieles al Evangelio, y algunos pagaron esa fidelidad con su propia vida. Entre ellos resplandece la figura de Monseñor Juan Gerardi. Después de presentar el informe Guatemala Nunca Más, fue asesinado en un crimen de Estado perpetrado por personal del Estado Mayor Presidencial de la República de Guatemala. Su muerte nos recuerda que la verdad tiene un precio, pero también que la verdad nunca puede ser derrotada definitivamente. Y junto a él resplandece hoy otro testimonio que llena de esperanza a nuestra Iglesia: Fray Augusto Rafael Ramírez Monasterio, el mártir de la caridad. Muy pronto será reconocido oficialmente como beato, no porque buscó el sufrimiento, sino porque permaneció fiel a Cristo y a su pueblo hasta el final. Su martirio nos recuerda que la santidad no consiste en huir de los conflictos de la historia, consiste en permanecer al lado de quienes sufren, consiste en responder al odio con amor, a la violencia con la mansedumbre, a la injusticia con la fidelidad al Evangelio. Queridos hermanos y hermanas, los tiempos cambian, las formas del mal también cambian. Ayer fueron las masacres y las desapariciones, hoy pueden ser la corrupción, la impunidad, la manipulación de la justicia, la exclusión de los pobres, el hambre de tantos niños y niñas, la migración forzada o las guerras que siguen destruyendo pueblos enteros. Pero el Evangelio permanece siempre igual. Jesús continúa identificándose con quienes sufren y sigue repitiéndonos aquellas palabras que jamás perderán actualidad. Todo lo que hicieron con uno de estos mis hermanos más pequeños, conmigo lo hicieron. Ese es el criterio con el que Dios juzga a la historia. No pregunta primero por el éxito, ni por el prestigio, ni por el poder. Pregunta por el amor, pregunta por la justicia, pregunta por nuestra cercanía con quienes más necesitan de nosotros. Y así llegamos al final de esta reflexión. 90 años de relaciones diplomáticas entre Guatemala y la Santa Sede merecen ser reconocidos, pero el mejor homenaje no consiste en celebrar ceremonias. El verdadero homenaje consiste en renovar nuestro compromiso con la verdad, con la justicia, con la memoria de las víctimas, con la defensa incondicional de toda vida humana, porque la Iglesia alcanza su mayor credibilidad cuando une dos caminos que nunca deben separarse: el camino de la diplomacia y el camino de la profecía. Necesitamos una Iglesia capaz de dialogar con todos, pero también una Iglesia que nunca pierda la libertad para anunciar la verdad. Una Iglesia cercana a los gobernantes, sí, pero sobre todo cercana a los pobres. Una Iglesia que no busque privilegios, sino que acompañe, escuche, consuele, denuncie con verdad y anuncie siempre la esperanza que nace del Evangelio. Antes de despedirnos, dejemos que resuene en nuestro corazón la gran pregunta con la que concluye estas reflexiones, la del miércoles.

0: y que siguiendo el ejemplo de Monseñor Juan Gerardi, del Beato Fray Augusto Rafael Ramírez Monasterio y de tantos hombres y mujeres que entregaron su vida por el Evangelio, sepamos caminar siempre junto a quienes más sufren. Muchas gracias por habernos acompañado en estos programas que algunas emisoras católicas del país transmiten. Que Dios bendiga a Guatemala, fortalezca a su Iglesia y conceda a todos los pueblos el don precioso de una paz fundada en la verdad, la justicia y la dignidad de toda persona humana. Hasta nuestro próximo encuentro.
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0: 8:18.
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avivar nuestra fe, muchos de nosotros necesitamos un ritual, con significado, prácticas y costumbres religiosas. Los símbolos y objetos tradicionales, como velas, iconos e incienso, pueden favorecer el ambiente de oración. La música sacra también te puede ayudar.

0: 8:43.
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designios de Dios están más allá de nuestra limitada visión. Así que no podemos imaginar todo lo bueno que nos aguarda. Un solo grano de arena de la playa puede no parecer gran cosa, pero todos juntos hacen retroceder al océano. En tu vida espiritual, pon tu confianza en la clarividencia de Dios.

0: 9:05.
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0: 9:19.
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Si tus costumbres espirituales se han convertido en una rutina, porque se han vuelto demasiado familiares, demasiado mecánicas, intenta hacer algo distinto que te proporcione una perspectiva diferente y una visión más profunda.

0: 9:40.
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Es normal que te centres en lo negativo, pero intenta dirigir tu oración a dar gracias a Dios por todas las cosas buenas que hay en tu vida.

0: 9:58.
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10: Estimados oyentes, sean todos bienvenidos, bienvenidas a este segundo programa de reflexión en el que seguimos contemplando los 90 años de relaciones diplomáticas entre Guatemala y la Santa Sede desde una perspectiva evangélica. Soy Víctor Ruano, saludándoles nuevamente y agradeciendo al mismo tiempo el favor de su atención para este su programa Voces con el Pueblo, que algunas emisoras católicas del país llevan a sus oyentes, pero que nosotros semanalmente transmitimos con el fin de llegar hasta ustedes, los presbíteros Toribio, Edgar y Rigoberto, y con el apoyo para su difusión más allá de las audiencias católicas del periodista Carlos Benkenchin. En nuestro programa anterior nos hicimos una pregunta que permanece abierta. No preguntábamos simplemente cuántos años han durado estas relaciones. Nos preguntábamos algo mucho más importante. ¿De qué lado ha estado la Iglesia cuando la dignidad humana ha sido amenazada? Hoy queremos dar un paso más, porque la historia no solamente examina los grandes acontecimientos del pasado, también pone bajo su mirada nuestro presente. Y el presente de Guatemala nos plantea desafíos que no pueden dejarnos indiferentes. Durante el conflicto armado interno, el país conoció el horror de la violencia ejercida con las armas de parte del mismo Estado guatemalteco a través de sus instituciones, particularmente del Ejército Nacional. Pero en las últimas décadas han aparecido otras formas de violencia, una violencia menos visible, más silenciosa, y precisamente por eso muchas veces más peligrosa. Es la violencia que nace cuando la justicia pierde su independencia, cuando las instituciones llamadas a proteger los derechos de la población dejan de servir al bien común y comienzan a responder a intereses particulares, los de los más poderosos. No hacen falta tanques en las calles para debilitar una democracia. Basta con que los tribunales pierdan su autonomía. Basta con que la ley deje de proteger a todos por igual. Basta con que el miedo silencie a quienes denuncian la corrupción. Basta con que periodistas, jueces, fiscales o ciudadanos honestos sean perseguidos por cumplir con su deber. Entonces comienza a erosionarse aquello que sostiene la convivencia de una nación, la confianza en la justicia. Ante una realidad como esta, surge inevitablemente una pregunta: ¿dónde está llamada a situarse la Iglesia? La respuesta del Evangelio es clara. La Iglesia no existe para favorecer a un partido político, no existe para respaldar un proyecto ideológico, no existe para disputar el poder, existe para anunciar el reino de Dios. Y el reino de Dios comienza allí donde la verdad es respetada, donde la justicia es defendida y donde la dignidad de cada persona ocupa el primer lugar. Por eso, en este programa, Voces con el Pueblo, que algunas emisoras del país transmiten, proponemos un examen de conciencia dirigido a tres grandes responsabilidades. La primera corresponde a la Santa Sede. Su diplomacia posee una misión única en el mundo. No representa únicamente a un Estado, representa una conciencia moral que recuerda permanentemente que ninguna razón de Estado puede colocarse por encima de la persona humana. Su mayor fortaleza no reside en los acuerdos diplomáticos, reside en su autoridad moral. Y esa autoridad crece cuando sabe mantener unidos dos valores inseparables: la prudencia del diálogo y el coraje de la profecía. Porque dialogar siempre es necesario, pero dialogar nunca puede significar callar ante la injusticia. El Evangelio nos enseña que la paz verdadera nunca nace del silencio cómplice. La paz auténtica solamente puede edificarse sobre la verdad y la justicia. La segunda responsabilidad corresponde a la nunciatura apostólica. Con frecuencia pensamos en el nuncio simplemente como el embajador del Papa, pero su misión va mucho más allá. Está llamado a ser un puente entre el Papa y la Iglesia que peregrina en Guatemala, un puente entre el sufrimiento de un pueblo y el corazón del sucesor de Pedro. Por eso, cuando una sociedad atraviesa momentos de incertidumbre, la presencia del representante pontificio adquiere un significado profundamente pastoral. No se espera de él que haga política, no se espera de él que sustituya las instituciones del Estado, pero sí que escuche, que acompañe, que anime, que haga sentir a los creyentes que la Iglesia permanece cercana allí donde el pueblo experimenta el dolor y la incertidumbre. Y existe una tercera responsabilidad, quizá la más importante: la Iglesia que peregrina en Guatemala, nuestra querida Iglesia, una Iglesia marcada por una memoria extraordinariamente luminosa, porque cuando el conflicto armado sembró miedo y muerte, hubo obispos, sacerdotes, religiosas, catequistas y miles de laicos que decidieron permanecer junto al pueblo. No buscaron convertirse en héroes, simplemente fueron fieles al Evangelio, y algunos pagaron esa fidelidad con su propia vida. Entre ellos resplandece la figura de Monseñor Juan Gerardi. Después de presentar el informe Guatemala Nunca Más, fue asesinado en un crimen de Estado perpetrado por personal del Estado Mayor Presidencial de la República de Guatemala. Su muerte nos recuerda que la verdad tiene un precio, pero también que la verdad nunca puede ser derrotada definitivamente. Y junto a él resplandece hoy otro testimonio que llena de esperanza a nuestra Iglesia: Fray Augusto Rafael Ramírez Monasterio, el mártir de la caridad. Muy pronto será reconocido oficialmente como beato, no porque buscó el sufrimiento, sino porque permaneció fiel a Cristo y a su pueblo hasta el final. Su martirio nos recuerda que la santidad no consiste en huir de los conflictos de la historia, consiste en permanecer al lado de quienes sufren, consiste en responder al odio con amor, a la violencia con la mansedumbre, a la injusticia con la fidelidad al Evangelio. Queridos hermanos y hermanas, los tiempos cambian, las formas del mal también cambian. Ayer fueron las masacres y las desapariciones, hoy pueden ser la corrupción, la impunidad, la manipulación de la justicia, la exclusión de los pobres, el hambre de tantos niños y niñas, la migración forzada o las guerras que siguen destruyendo pueblos enteros. Pero el Evangelio permanece siempre igual. Jesús continúa identificándose con quienes sufren y sigue repitiéndonos aquellas palabras que jamás perderán actualidad. Todo lo que hicieron con uno de estos mis hermanos más pequeños, conmigo lo hicieron. Ese es el criterio con el que Dios juzga a la historia. No pregunta primero por el éxito, ni por el prestigio, ni por el poder. Pregunta por el amor, pregunta por la justicia, pregunta por nuestra cercanía con quienes más necesitan de nosotros. Y así llegamos al final de esta reflexión. 90 años de relaciones diplomáticas entre Guatemala y la Santa Sede merecen ser reconocidos, pero el mejor homenaje no consiste en celebrar ceremonias. El verdadero homenaje consiste en renovar nuestro compromiso con la verdad, con la justicia, con la memoria de las víctimas, con la defensa incondicional de toda vida humana, porque la Iglesia alcanza su mayor credibilidad cuando une dos caminos que nunca deben separarse: el camino de la diplomacia y el camino de la profecía. Necesitamos una Iglesia capaz de dialogar con todos, pero también una Iglesia que nunca pierda la libertad para anunciar la verdad. Una Iglesia cercana a los gobernantes, sí, pero sobre todo cercana a los pobres. Una Iglesia que no busque privilegios, sino que acompañe, escuche, consuele, denuncie con verdad y anuncie siempre la esperanza que nace del Evangelio. Antes de despedirnos, dejemos que resuene en nuestro corazón la gran pregunta con la que concluye estas reflexiones, la del miércoles y la de hoy viernes de esta semana. Cuando los pueblos fueron crucificados por la guerra, por el genocidio, por la corrupción, por la impunidad, por la injusticia, ¿de qué lado estuvimos nosotros? Que esa pregunta no nos llene de miedo, que nos impulse a vivir con mayor fidelidad nuestra vocación cristiana, que el Señor nos conceda el valor de los profetas, la prudencia de los sabios y la compasión del buen samaritano, y que siguiendo el ejemplo de Monseñor Juan Gerardi, del beato Fray Augusto Rafael Ramírez Monasterio y de tantos hombres y mujeres que entregaron su vida por el Evangelio, sepamos caminar siempre junto a quienes más sufren. Muchas gracias por habernos acompañado en estos programas que algunas emisoras católicas del país transmiten. Que Dios bendiga a Guatemala, fortalezca a su Iglesia y conceda a todos los pueblos el don precioso de una paz fundada en la verdad, la justicia y la dignidad de toda persona humana. Hasta nuestro próximo encuentro.
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0: 10 horas con 21 minutos.
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0: 10 horas con 41 minutos.
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a pesar de tu vacío interior, te sigues mostrando alegre y amable, agradas mucho más a Dios, porque lo que te motiva es la voluntad de Dios

0: 10 horas con 56 minutos.
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0: Viernes 7 de agosto de 2026. Es momento de comenzar con las noticias desde la sede de la Federación Guatemalteca de Escuelas Radiofónicas FEGER. Hoy comienza el noticiero Mayacat informando desde los territorios, una producción realizada por la red de periodistas Mayacat, que comenzó aquel 15 de noviembre del año 2004 y desde entonces le acompañamos en sus actividades diarias a través de las frecuencias que integran esta casa de producción radiofónica: La Voz de Colomba, Nahual Estéreo, Tezulutlán Estéreo, Radio Utancaj, Radio Chortí FM Tierra, Palam Estéreo, La Voz de Atitlán, Radio Chuimequená, Radio Urbana, Radio La Petenera, Comunitaria San Juan, Comunitaria Xapsultacá, Cultural y Educativa, Radio La Dueña, Radio Comunitaria Esnuk Holom Konou, transmitiendo el noticiero Mayacat desde el 15 de noviembre del año 2004. También queremos aprovechar a saludar a la audiencia de Radio TGW La Voz de Guatemala, 107.3 FM, transmite a las 14 horas la retransmisión de este informativo. En la dirección general le saluda el licenciado Walter Cook, director ejecutivo de FEGER. En la conducción y producción, Juan Pablo Montenegro Rojas le acompaña en los siguientes minutos. Vamos a tener enlaces con nuestros compañeros y compañeras que realizan la cobertura diaria y le transmiten los principales detalles en idiomas maternos y español. Comenzamos con la información de Guatemala a través de la FEGER. En www.feger.org puede encontrar nuestro espacio de radio en línea. Comenzamos con esta ronda de noticias.
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0: En Sololá, habitantes de San Lucas Tolimán se organizan en defensa del lago. En Alta Verapaz, demandan a autoridades acciones para fortalecer la seguridad ciudadana. En Petén, Consulado de México anuncia disponibilidad de citas para el trámite de visa.
2: El conocimiento, consejo y guía de las abuelas y abuelos en la energía del día del calendario Cholquía.
0: Amigo y amiga oyente, le invito a que nos situemos en territorio de Alta Verapaz. En el municipio de Cobán transmite Radio Sistema de Estaciones Tezulutlán. Desde esta emisora afiliada a FEGER vamos a conocer el mensaje que nos trae el equipo de comunicación de esta radio acerca de la herencia que nos dejaron nuestras abuelas y abuelos. Enseguida escuchamos el significado de la energía del día en el idioma del pueblo maya quechí.
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0: hablamos sobre la energía del Nahual Nog. El Nog es el encargado de nuestra sabiduría, de nuestro pensamiento. Para la persona que es Nahual Nog, puede negociar, puede pedir por su buen pensamiento, tener buenos pensamientos, buena sabiduría, para poder desenvolver en su vida, en su trabajo, para poder aconsejar a alguien quien lo necesita, los consejos. También el Nahual Nog te quita y te pone tu sabiduría, depende cómo lo utilices. ¿Quieres tus buenos pensamientos? Pida al Nahual Nog, pero úselo bien, porque el Nahual Nog, en la mano de él está todo. El Nahual Nog es un buen sabio. Para las personas que se sienten estar mal, sin poder qué hacer, cómo poder solventar dudas, preguntas, pregúnteselo al Nahual Nog, él te ayudará para poder hacer lo que tienes que hacer. También el Nahual Nog te quita si lo usas mal. ¿Quieres ser un buen sabio? Pide al Nahual Nog.
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3: Comenzamos nuestra ronda informativa de este 7 de agosto desde el departamento de Sololá. Nos ubicamos en el municipio de San Lucas, Tolimán, donde las vecinas y vecinos se organizan para defender el lago y sus alrededores. Conocemos el caso en el siguiente enlace especial que establecemos con el periodista Marco Antonio Hernández Arévalo, quien se encuentra en San Lucas, Tolimán. Adelante.
4: Los representantes de los consejos comunitarios de desarrollo COCODES de primero y segundo nivel del casco urbano del municipio de San Lucas, Tolimán, departamento de Sololá, han acudido a la sede del Ministerio Público Local para sostener una audiencia de conciliación relacionada con el acompañamiento que hicieron a la oficina OCRET a una jornada de marcación y medición de la línea lacustre del lago Atitlán en jurisdicción de San Lucas, Tolimán. Esta jornada de medición ocurrió el 22 y 23 de julio del 2026, pero los comunitarios están denunciando problemáticas. Vamos a tener detalles en voz de uno de los cocodes del casco urbano. Coméntenos lo que ha estado ocurriendo aquí en San Lucas, Tolimán.
5: Parte de las demandas de la población es de que se recuperen las orillas del lago, y por esa misma razón UCRET ha pedido el apoyo de los comunitarios, de los líderes comunitarios, para llevar a cabo esa actividad. Y claro, cada uno consciente de la necesidad que es de liberar las orillas del lago, ha acompañado voluntariamente esta actividad. Pues ahora lamentablemente vemos ciertas represalias, por decirlo de esta manera, pero creemos también que es parte del proceso. Cada quien está en su derecho de defensa, cada quien está en su derecho de expresión, y por esa misma manera venimos acompañando en esta ocasión a los compañeros que fueron citados. Creemos de que se hará conforme a la ley, conforme a lo que demanda nuestra Constitución Política de la República. Creemos en nuestras leyes y no estamos más que pidiendo que se cumpla la ley.
4: ¿Qué entidades serían las que estarían vulnerando las orillas del lago de Atitlán? ¿Serían entidades privadas, públicas?
5: Pues más son las entidades privadas que nos hemos encontrado cierta oposición, pero hay algunas también que han sido muy interesante, porque hay instituciones privadas que han cedido el espacio y han dicho: creemos que la Constitución lo demanda y somos conscientes, y han dejado libre los 20 metros que en este caso la ley demanda.
4: ¿Este sería un problema que está ocurriendo solo en San Lucas, Tolimán, o hay antecedentes de que esté ocurriendo en algún otro pueblo de la cuenca?
5: Pues Pues hemos sabido de que sí hay en otros municipios donde sí han encontrado cierta oposición a la institución Ocreta y los comunitarios, pero no es el primer municipio al cual Ocreta ha acudido. Es el penúltimo, si no estoy mal. Está pendiente Panajachel también de iniciar sus actividades de liberamiento. Actualmente, hasta el día de hoy, San Antonio Palopó está liberando las orillas del lago juntamente con autoridades ancestrales y encabezando esto la autoridad municipal. Por este lado, acá en San Lucas Tonimán, lamentamos mucho que nuestra autoridad municipal ha hecho oídos sordos a las demandas de los comunitarios, que ya que desde el año pasado, el mes de octubre, se entregó un memorial pidiendo a la autoridad municipal que accionara, que actuara, que buscara los medios, los mecanismos a manera de empezar a llevar a cabo esta liberación de la orilla del lago, porque ha habido abuso de personas que están privatizando, ya se molestan, se enojan, hasta señalan, acusan a vecinos por pasar en la orilla del lago. Yo creo que esto no debe de pasar en nuestro municipio. Hemos visto en varios municipios donde hay personas o instituciones privadas que se han apoderado de la orilla del lago y se molestan cuando los vecinos pasan, pescadores, incluso señoras que lavan en la orilla del lago, les han prohibido que laven en la orilla del lago cuando no es así.
4: Algunas de las consignas que los comunitarios y los líderes, así como los cocodes, han traído ante el Ministerio Público son: ni privatización ni destrucción, recuperación y protección del lago. El lago vive cuando el pueblo lo defiende. Las orillas se respetan, se recuperan y se defienden. El lago vive cuando el pueblo lo defiende. Un pueblo unido por un lago libre y vivo. El lago es herencia, no mercancía, entre otras consignas. Desde San Lucas Tolimán, desde la sede del Ministerio Público Local, para el Noticiero Mayacat, Marco Hernández, informando desde los territorios.
3: 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Seguimos en Sololá porque el Ministerio Público ha ofrecido que se creará una fiscalía de usurpaciones ante el incremento de demandas de este tipo en los territorios de Sololá. La periodista Maya Tzutujil Berta Damián nos informa desde la cabina de Radio La Voz de Atitlán.
6: 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Van será que no venga a mejorar la atención cerca habrá que llegar aquí val. El fiscal distrital interino de celular Luis Pedro Ordóñez informó que fortalecerá las investigaciones del Ministerio Público mediante una mayor coordinación y la aplicación del modelo de un fiscal natural para dar seguimiento a las denuncias. Además, anunció que impulsará la creación de una fiscalía de usurpaciones debido al constante ingreso de denuncias por conflictos de propiedad en el departamento. También buscará reforzar la coordinación con las autoridades indígenas para mejorar la atención de los casos. Informando desde los territorios para Noticiero Mayacat y Radio La Voz de Itlán, Berta Amén.
3: Seguimos en Sololá porque el periodista Bernardino Alberto Vázquez nos tiene información acerca de una iniciativa que se promueve en el lago de Atitlán, sobre todo con comerciantes en San Juan La Laguna, a quienes se les insta a no utilizar utensilios desechables. A continuación, la información desde Sololá.
7: Comunidad de San Juan La Laguna inicia un proceso para reducir el consumo de materiales de un solo uso en el municipio. La actividad dio inicio hoy a partir de las 9 horas. A todos los emprendedores, comercios del municipio están invitados a formar parte de esta iniciativa voluntaria. Atitlán Transparente busca reducir el uso de plásticos de un solo uso, tales como pajillas y duroport en la cuenca del lago Atitlán. Esto cuenta con el apoyo de la autoridad Integral para el Manejo Sustentable de la Cuenca del Lago de Atitlán y su entorno Amezclae. Asimismo, el Ministerio de Ambiente y de Recursos Naturales, como institución pública del Estado encargada de formular y ejecutar las políticas para proteger y conservar y mejorar los recursos naturales. Así también se encuentra presente el Instituto Guatemalteco de Turismo, INWAT, y por supuesto la Municipalidad de San Juan La Laguna. A continuación, Iván Azurdia, personero de Amezclae, nos detalla a continuación.
8: Muy buenos días, mi nombre es Iván Azurdia, estoy aquí en la comunidad de San Juan La Laguna. Muy feliz de compartir con empresarios y empresarias de este sector, el sector turístico, hoteles, posadas, restaurantes, para presentar la iniciativa Atitlán Transparente. Esta es una iniciativa que busca mejorar las condiciones ambientales del lago, pero estamos enfocados en esta oportunidad en una tarea muy específica, que es eliminar los plásticos de un solo uso, pajillas y duroport, de los servicios turísticos y empresariales que se prestan en el lago. El duroport puede llegar a durar 300, 400 años en la naturaleza. Lo mismo pasa con el plástico, pero con el plástico es aún peor. Al quebrarse y irse diluyendo, los cangrejos, canchitos, negritos, los peces lo están ingiriendo y las personas que consumen cangrejos o peces del lago están teniendo microplásticos adentro de su cuerpo. Como ya tenemos esa información científica, es para mí muy importante, es una obligación ética transmitir este mensaje y ver cómo, de forma voluntaria, los mismos empresarios, comerciantes y hoteleros y gente que trabaja en el sector turístico en San Juan y en todo el lago de Atitlán, empezamos a rechazar esos productos.
7: Es la información que estamos generando desde el departamento de Sololá, espejo donde se refleja Guatemala, para Fejer Mayacat, Bernardino Alberto Vázquez, informando desde los territorios.
9: Es la hora 11:18 minutos.
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0: Gracias por permanecer en sintonía de las emisoras que integran FEJER. Gracias por comunicarse al 5948-9473. Repetimos el número para que usted pueda comunicarse con esta redacción: 5948-9473. Retomamos el tema de la elección de la Contraloría General de Cuentas. ¿Cuál es el estado de este caso? Nuestra compañera, la periodista Carolina Sinay, nos trae a continuación una actualización.
1: La Comisión de Postulación para la elección del próximo Contralor General de Cuentas quedó oficialmente integrada el pasado 6 de agosto de 2026, tras la elección de los 11 representantes del Colegio de Contadores Públicos y Auditores de Guatemala. Con este proceso, más de 5.000 profesionales del gremio participaron en la conformación de la postuladora, quien tendrá la responsabilidad de evaluar a los aspirantes y elaborar la nómina de 6 candidatos que será enviada al Congreso de la República. De acuerdo con el cronograma, la comisión deberá entregar esa nómina a más tardar el 23 de septiembre de 2026, al menos 20 días antes de que concluya el periodo del actual Contralor, el próximo 13 de octubre. Posteriormente, el Pleno del Congreso deberá elegir y juramentar al nuevo Contralor General de Cuentas para el periodo 2026-2030, antes de la finalización del mandato vigente. La integración de la Comisión de Postulación marca el inicio de una de las etapas más importantes para la renovación de la máxima autoridad encargada de fiscalizar el uso de los recursos públicos en el país. Para Mayacat, informando desde los territorios, Carolina Sinay.
0: Continuamos con más noticias gracias al enlace con la sala de redacción. Tenemos más noticias en esta emisión de Mayacat correspondiente al viernes 7 de agosto. Vamos a enlazar con el periodista Pablo Enrique Xolcab, quien nos tiene información en idioma del pueblo maya quechí. Nos cuenta que el consulado de México en Petén ha informado que hay citas disponibles para el mes de agosto para el trámite de visa para poder ingresar al territorio mexicano. A continuación, más detalles.
2: 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El consulado de México en Petén informó que mantiene disponibilidad de citas durante el mes de agosto para la solicitud de visas e invitó a los interesados a realizar el trámite con anticipación. Señaló que el nuevo sistema requiere cargar documentos como el pasaporte, por lo que habilitaron canales de apoyo para quienes tengan dificultades al agendar su cita. El cónsul explicó que la mayoría de las personas obtiene su visa al cumplir con los requisitos, principalmente demostrar solvencia económica y presentar un pasaporte vigente. También continúa atendiendo solicitudes para estudiantes, turistas y personas que viajarán por actividades religiosas, de acuerdo con la documentación correspondiente. Asimismo, exhortó a quienes planean viajar a México en los próximos meses a no esperar hasta el último momento para iniciar el trámite, y recordó que el personal brinda orientación presencial y por correo electrónico a quienes necesitan asistencia con el proceso. Para el noticiero intercultural Mayacat, Pablo Enrique Xolcab informando desde los territorios.
0: Continuamos con información ahora desde Alta Verapaz, en donde la ciudadanía pide acciones a sus autoridades para que se brinde garantías a la seguridad ciudadana.

concejal primero de la municipalidad de Cobán. Cabe recordar que fue emboscada, herida y trasladada directamente al Hospital Regional Helen Lossy el pasado lunes 3 de agosto. Su estado está estable. Comunicado por parte de la Alcaldía de San Cristóbal dice: rechazamos y condenamos el cobarde atentado violento perpetrado el pasado lunes 3 de agosto del presente año contra la integridad física de la concejal primero Ana Graciela Baides Vázquez, e informamos que este hecho delictivo se encuentra bajo investigación oficial por parte de las autoridades competentes. Repudiamos categóricamente cualquier forma de

0: de la ciudadanía y líderes que impulsan el desarrollo integral y el fortalecimiento del sector mujer en nuestro municipio. Hacemos un llamado urgente al Ministerio Público, al Ministerio de Gobernación, a la Policía Nacional Civil, así como a las instituciones competentes en materia de justicia, a la Procuraduría de Derechos Humanos, ante el incremento de actos violentos, ataques delictivos y pérdidas de vidas humanas. Cabe recordar el asesinato del colega periodista Carlos Humberto Calical. Desde los territorios, informando Ángel Martín Tachiash, en especial para Fejer Mayacat Noticias, La Esfinge y Radio Tezulutlán.
1: Muchas gracias a Ángel por la información. Y ahora nos vamos a conectar con Sala de Redacción, porque muchas veces la ciudadanía guatemalteca pregunta qué hace el Parlacén, qué acciones promueve el Parlamento Centroamericano. Pues a continuación, la periodista Carolina Sinay conoce acerca de un espacio en donde el Parlacén apoya a una red de agroecología, de productores agroecológicos. Se acercó a la parte impulsora, entre ella una diputada del Parlacén, y nos cuenta a continuación cómo funciona esta iniciativa.
2: Con el objetivo de fortalecer el trabajo comunitario y crear vínculos entre organizaciones de Centroamérica y República Dominicana, este viernes se inicia el primer encuentro para la conformación de la Red Centroamericana de Productores Agroecológicos, Artísticos y de Ecoturismo. La iniciativa surge de una propuesta aprobada por el Parlamento Centroamericano y, paralelamente, las organizaciones comienzan el proceso de construcción de estas redes desde los territorios.
3: Me llamo Manuela Alvarado López. Actualmente estoy en el Parlamento Centroamericano y de alguna manera colaborando con la construcción de esta red, que es su primer encuentro el día de hoy.
2: La propuesta busca reconocer y fortalecer actividades que forman parte de la vida cotidiana de muchas comunidades, como la producción agroecológica, las expresiones artísticas y el ecoturismo, para que cuenten con mayor respaldo y articulación en la región.
3: De una iniciativa que el Parlacén aprobó, donde digamos crea propone a los estados crear una red centroamericana de productores agroecológicos, artísticos y ecoturismo. Entonces, ya esa iniciativa va a seguir su ruta para, digamos, la gestión en el Parlacén, pero también, por otra parte, la construcción o la consolidación de esa red es lo que, por ejemplo, hoy estamos haciendo la primera reunión.
2: En Guatemala, este proceso es impulsado por una coordinadora integrada por distintas organizaciones comunitarias, como son de los territorios de San Juan Zacatepeques, Santiago Zacatepeques, Antigua Guatemala y Quetzaltenango, que buscan generar espacios de intercambio y trabajo en conjunto.
3: Principalmente porque son actividades que existen en las comunidades y que necesitan ser fortalecidas y ser reconocidas y ser institucionalizadas. Y luego también ser una red, porque en el Parlamento Centroamericano su principal objetivo es la integración de la región.

0: región centroamericana y la República Dominicana.
1: Para Mayacat, informando desde los territorios, Carolina Sinay.
2: Es la hora 11:35 minutos.
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1: Seguimos con más noticias en la emisión de Mayacat correspondiente al viernes 7 de agosto de 2026. Estamos con la transmisión de la emisión número 151 de Mayacat a través de las emisoras que integran FEJER en el año 2026 y la retransmisión en TGW, La Voz de Guatemala, corresponde a la emisión número 592. Vamos con noticias. ¿Qué acciones se realizan para que las comunidades enfrenten los efectos del cambio climático? Acciones que se promueven a través de iniciativas promovidas por el Parlamento Centroamericano. La periodista Carolina Sinay nos da más detalles.
2: José Apolinario Estrada, quien es originario de San Martín, Jilotepec, Chimaltenango, y quien participa en el primer encuentro de la Red Centroamericana y República Dominicana de Productores Agroecológicos, Artísticos y Ecoturismo Comunitario, señaló que la restauración de los bosques y las fuentes de agua, así como el manejo responsable de los recursos naturales, son acciones necesarias para mitigar los efectos del cambio climático y garantizar la producción de alimentos.
3: José Apolinario Estrada, de San Martín, Jilotepeque, Chimaltenango. Soy el secretario técnico de Caslemalín. Los cambios climáticos hay que enfrentarlo desde las comunidades, con el saber de nuestros abuelas y abuelos, a través de los conocimientos que tienen sobre la fase de la luna, sobre nuestro calendario maya, y los saberes de nuestros abuelas y abuelas nos hacen reparar ese ambiente que ahora está dañado. Y para mitigar todos estos elementos hay que resguardar las semillas de todo tipo, de la vegetación. Hay que cuidar también, en el caso de los ríos, los bosques, hay que restaurarlas para que haya más lluvia, haya nube, y todos los animales que tienen y cobran vida también son parte, digamos, de todo este ecosistema. Por lo tanto, para mitigar todos estos elementos, habrá necesidad de recuperar esos saberes. Por ejemplo, cómo tratar a la tierra, cómo restaurar el agua, cómo guardar agua en las comunidades y cómo guardar también todas aquellas semillas que necesitamos para que podamos reproducirnos y poder producir también las semillas. Entonces, el cambio climático es necesario de tratarlo. Así como nos trata la naturaleza, nosotros debemos de tratar también la naturaleza de ese mismo tema. En nuestras comunidades estamos sembrando las semillas nativas, estamos seleccionando esas semillas y estamos sembrando también en los momentos, en la fase de la luna que requiere, como nos han enseñado nuestros abuelos. Además de eso, habrá que hacer un consumo responsable para que ya no haya más contaminación. Y para eso, una recomendación a todos nuestras comunidades y todo la gente en general, es de que ya no usemos el plástico, ya no usemos documentos que realmente daña la naturaleza, como el Duroport, ya no utilicemos los elementos químicos, utilicemos los abonos orgánicos, hagamos nuestros abonos orgánicos desde las comunidades para poder generar ese ambiente que hoy lo tenemos dañado. Así podemos reparar nuestra alimentación y nuestras tierras.
2: Luego de un llamado a las comunidades y a la población en general a reducir el uso de plásticos, Duroport y productos químicos, promoviendo un consumo responsable y el cuidado de la naturaleza, se debe de tener en cuenta que el objetivo general de este encuentro es fortalecer la articulación regional de actores vinculados a la agroecología, el arte y el turismo comunitario mediante un encuentro presencial que pueda promover el intercambio de experiencias, el aprendizaje territorial y la generación de alianzas sostenibles. Para Mayacat, informando desde los territorios, Carolina Sinay.
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1: Momento de conocer información de actividades culturales. Para ello vienen Salvador Cholom desde Izabal y Francisco Chávez de Radio Urbana desde la ciudad capital de Guatemala. Adelante.
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6: 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Domingo de Guzmán. Una comunidad retirada de la ruta principal caminan horas para llegar en dicho lugar, pero sus corazones de su gente están más unidos este 8 de agosto. Domingo Bacacao es un anciano de la comunidad, nos da más detalles de la actividad preparada.
7: Pues como yo voy a llevar, pues como han yo creo que el 8 de agosto se escucha aquí el Santo Domingo. Y ya le dije que canario es patronil de Calebar, Santo Domingo. A mí me gusta que canario es un poco de tiempo que se ha hecho en el Calebar. Y que es un poco de santo, la iglesia. 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
6: Según el anciano expone que llevan ya varios años celebrando dicha fiesta porque así los enseñaron sus abuelos y abuelas. Salvador Cholom desde Izabal para Mayacat informando desde los territorios.
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9: Es la hora 11:51 minutos.
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15: Acontecimientos de trascendencia que merecen ser profundizados, conocidos y contados con sentido humano.

Como he sabido, el 6 de agosto se conmemora, se recuerda el lanzamiento de la bomba atómica por parte de Estados Unidos a la ciudad de Hiroshima, Japón. En este deleznable acontecimiento, las consecuencias fueron la muerte de miles de personas, en su gran mayoría civiles. Las estimaciones más serias señalan que aproximadamente 80.000 personas murieron en segundos. A finales de ese año, en 1945, la cifra ascendía a 140.000.

0: Y por supuesto, tras investigaciones científicas, demográficas y médicas que sucedieron durante meses, incluso algunos años después, se supo que consecuencia de esta bomba, el total de muertes llegaba a una cifra de 200.000 personas. Por supuesto, muchas otras más tuvieron secuelas que les duraron años o incluso el resto de su vida, debido a heridas, quemaduras y a la potente radiación. También cabe destacar cómo esto impactó en la contaminación radioactiva, en la destrucción casi total de la vegetación, en la sucesión de incendios masivos que arrasaron bosques urbanos, parques y cultivos. Asimismo, se dio la muerte masiva de animales y la devastación de los ecosistemas locales. Por si esto fuese poco, 3 días después, una segunda bomba devastó la ciudad.
1: 11 horas con 57 minutos.
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0: Al mediodía, en muchos templos de nuestros pueblos, suenan las campanas para recordar el acontecimiento gozoso de la anunciación del ángel a María y la respuesta humilde y generosa de ella al plan de Dios. Llega entonces el momento de hacer una pausa en nuestras actividades para elevar nuestra oración a Dios pidiendo, por la intercesión de nuestra Madre Santísima, su gracia abundante sobre nosotros, nuestras familias y nuestro pueblo. El ángel del Señor anunció a María.
1: Y concibió por obra y gracia del Espíritu Santo.
0: Dios te salve María, llena eres de gracia, el Señor es contigo. Bendita eres entre todas las mujeres y bendito es el fruto de tu vientre Jesús.
1: Santa María, Madre de Dios, ruega por nosotros los pecadores, ahora y en la hora de nuestra muerte. Amén.
0: He aquí la esclava del Señor.
1: Hágase en mí según tu palabra.
0: Dios te salve María, llena eres de gracia. El Señor es contigo. Bendita eres entre todas las mujeres y bendito es el fruto de tu vientre Jesús.
1: Santa María, Madre de Dios, ruega por nosotros los pecadores, ahora y en la hora de nuestra muerte. Amén.
0: Y el Verbo se hizo carne
1: y habitó entre nosotros.
0: Dios te salve María, llena eres de gracia, el Señor es contigo. Bendita eres entre todas las mujeres y bendito es el fruto de tu vientre Jesús.
1: Santa María, Madre de Dios, ruega por nosotros los pecadores, ahora y en la hora de nuestra muerte. Amén. Gloria al Padre, y al Hijo, y al Espíritu Santo, como era en el principio, ahora y siempre, por los siglos de los siglos. Amén.
0: Derrama, Señor, tu gracia en nuestros corazones, para que los que hemos conocido por el anuncio del ángel la encarnación de tu Hijo Jesús, merezcamos por los méritos de su pasión y su cruz, alcanzar la vida eterna. Por Cristo nuestro Señor. Amén.

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0: Buenas tardes, estimadas amigas que están atentas para escuchar la producción del programa de la Red de Comunicadoras Indígenas UNAOG, un espacio de las voces de las mujeres presentado por cada emisora aliada y afiliada de la Federación Guatemalteca de Escuelas Radiofónicas FEJER. Agradecemos su sintonía, saludándoles Gloria Morales Alvarado. La primera sección que presentamos dentro del programa, la energía o Nahual del día. Esta vez corresponde para este lunes 29 de junio.
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0: Importante hablar en este 7 de agosto de la energía o el Nahual dos Noj. El elemento es la tierra, en lo físico es el cuerpo, el Nahual animal que lo representa, el pájaro carpintero. Los lugares energéticos, bosques tropicales, lagos, montañas y nubes. El cuerpo es regido a través de el cerebro y la glándula pineal. Los colores energéticos, el negro y el azul. La piedra azabache, el metal o elemento es el acero. Noj nos da a conocer que es la sabiduría, el día del conocimiento, la inteligencia, el día de la ciencia. Noj viene la sabiduría, el criterio y la razón, el pensamiento humano. Es una palabra sagrada, el día de la sabiduría y del conocimiento. Los que nacen en esta fecha o día son personas inteligentes, de una memoria sana, muy idealistas. Su capacidad en la inteligencia y lo que saben son los dones y virtudes, son regalos de la Hab que les dio, son materiales que necesitan para trabajar con las comunidades, para que juntos vivan en armonía sin dañar a nadie, sin prejuicios, con una conciencia limpia y sana. También transforman el conocimiento, las experiencias en sabiduría. Noj es esa conexión de la mente cósmica universal, con el intelecto, el conocimiento, la sabiduría, ese saber espiritual. Simboliza el movimiento del cielo, la tierra, el poder de la inteligencia, las ideas y los conocimientos, que son los que salen del cerebro. Todo lo que viene tiene también que conectar con el corazón del cielo y de la tierra. Y si lo usa en buenas obras, todos conocerán que es una luz en su comunidad y en su pueblo. Debe trabajar con todos, por todos, porque son hermanos. Sobre la faz de la tierra todos se necesitan uno del otro. Trabajan todos y serán el mejor orientador y el mejor maestro en el desarrollo social y espiritual. Recordar que Noj es la espiritualidad, la inteligencia, la sabiduría, las artes, las habilidades, el razonamiento y la lógica, el pensamiento positivo, el órgano más importante del ser humano. Recordar que también la sabiduría es el corazón de la espiritualidad maya, la primera petición de los primeros abuelos para entender el mundo y el universo, petición que fue concedida por el Creador y Formador, expresando sabiduría de la Madre Naturaleza que lo rige. Es el día para ponerse de acuerdo con el Creador y Formador, el gran Ahab. Es el día para unir ideas, consejos, cultivar la ciencia. Es el día para pedir que cambie el carácter negativo de una persona, que se concedan buenas ideas para realizar proyectos políticos y sociales. Es aquel que en su día influye sobre la manera de su espiritualidad e inteligencia. Para cultivar un don, se recomienda la consulta con los sabios. También día propicio para pedir claridad, para transformar el conocimiento y las experiencias. Las ceremonias que se celebran ante este día son para tener buenos conocimientos, pensamientos, comportamiento, buena memoria, unir ideas, intenciones, hallar buenos caminos para una sociedad y para pedir lo que necesitamos en la vida. Le hemos dado a conocer lo que es la energía de este día, el 2 Noj, a través del programa Junaoj, un pensamiento. El saludo para cada una de las personas nacidas en esta fecha. Agradeciendo y saludando a la audiencia de las radios que transmiten y retransmiten este programa. A los oyentes de Encobán Alta Verapaz, de Radio Tezulutlán Estéreo, en Poptumpetén, los que escuchan Radio Utancaj. Gracias a los que sintonizan en el área de Jocotán Chiquimula por medio de FM Tierra, por Radio La Voz de Atitlán en Santiago Atitlán Sololá. Nahual Estéreo transmite para el sector de Nahualá Sololá. Gracias a cada una de ustedes, quienes nos prestan su atención cada vez que presentamos las producciones de estos programas. La siguiente sección, que es parte importante del programa Junaoj, el día de la fecha conmemorativa.
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0: El 30 de junio es el Día Nacional de los Mártires de Guatemala. A partir del año 2008 se ha llevado a cabo marchas en memoria para dignificar la memoria de miles de guatemaltecos a quienes les arrebataron la vida por parte del Ejército de Guatemala durante el conflicto armado en este país. Seguidamente tendremos un material importante que nos da a conocer de los mártires del Quiché.

0: que se recogieron y que la gente, más las mujeres que hablaban y decían, rodearon nuestras comunidades, mataron a nuestros esposos, quemaron nuestras cosechas. Y cuando la siembra estaba de este tamaño, llegaba el ejército a cortarlos para que el pueblo se quedara sin comida. Y acá es un niño que un señor sobreviviente decía, cuando yo tenía 9 años, yo vi cuando quemaron mi casa y mis papás, pero salió mi hermanito gateando en medio del fuego y sin... Mi hermanito decía que como chiquito ni lloraba ni nada, salió. Cuando se dieron cuenta eran 2 soldados, los demás ya se habían ido, solo habían hecho eso. Cuando se dieron cuenta, esos 2, el niño salió gateando y ellos se dieron la vuelta, vieron que estaba este niño. Uno agarra su arma para dispararle y el otro le dice no. Yo estaba arriba en un árbol, me amarré para que no se dieran cuenta y para dormir, para que yo no me cayera. Cuando agarran, pero el otro no era para llevarse al niño, sino que en mi casa, decía él, teníamos unos marranos, los cerdos, sí, o sea, como le llaman.
1: Sí, marranos.
0: Agarraron al niño, lo tiraron en el corral y estos animales estaban hambrientos, se comieron a mi hermanito. Solo se encontró el piecito después. Eso era lo que él decía acá. Y acá, los que yo le decía, el templo, la tortura, la violación hacia las mujeres. Se inicia otra etapa. De la parroquia. Un 9 de febrero de 1986. Del 80 para 86. Nadie quería entrar. Nadie. ¿Qué es lo que encontraron los frailes franciscanos? Sombreros, morral, ni machete había, ni cuchillos, nada de eso. Y fueron acusados y en las noticias decían, encontramos tantos guerrilleros, cayeron tantos guerrilleros, eran catequistas. Y esto, cuando se abrió de nuevo la parroquia, algunos llegaban y todo esto acá, se oían ruidos, marimba, todo instrumentos musicales. Ellos decían, aquí estamos. y mientras que nosotros temblábamos de miedo. Y ellos nos estaban dando fortaleza, esa fuerza. Se inician las exhumaciones. Y empezaron un grupo de mujeres, decían, aquí hay restos. Aquí estuvieron los militares y tiene que haber. Y ahí se inician las exhumaciones. Y luego, pues, eso es lo que... La inhumación fue una gran fiesta. Y esto es un instrumento guatemalteco, la marimba. Esa marimba, un 24 de diciembre, una comunidad fue perseguida. La idea era arrasarlos. Salieron. Y una pareja de ancianos se llevan la marimba en las espaldas y unos jóvenes les decían, dejen la marimba, no se lo lleven. Me lo voy a llevar para que nos alegremos. Nos vamos a alegrar, sí. Ejército de este lado, ejército de este lado, ejército de este lado, de este lado. Rodearon. A unos cuantos metros se escuchaba, ya la gente se cansó y se quedó en un cerro. De ahí mismo, en los cerros, fueron lugares donde se hizo oración. Se hincaron y dijeron que nos maten. Pero nos vamos felices, contentos, alegres, y empiezan ellos. Una familia llevaba, nosotros le llamamos tamales, muy típico de aquí de Guatemala. Otros llevaban unos panes, otros unas tortillas. Vamos a alegrar el corazón. Si morimos, nos vamos felices, contentos, y comamos. Ya le dimos gracias a Dios y una nube los cubrió. Se durmieron los militares, amanecieron. Un 25 de diciembre amaneció. Ellos dijeron, feliz Navidad. Comimos, celebramos y vámonos. Eso fue la experiencia de esta marimba, el testimonio. Y cuentan ellos, ellas, esta mujer. La mujer embarazada significa que antes, para nosotros, no teníamos oportunidades de ir a la escuela. No la tuvieron. Y ella decía, nosotros no la tuvimos, pero nuestros hijos sí. Hoy, al ver a este joven, son universitarios, se han graduado, casi la mayoría hoy saben leer y escribir. Es la resurrección de este pueblo.

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1: El 22 de junio de 2026, Radio La Voz de Colomba cumplió 68 años. La visión y la misión de Radio TGAC La Voz de Colomba se basa en los siguientes: difundir la verdad, no manipular al auditorio, educar a la persona y a la comunidad en la promoción de valores humanos y cristianos, ser medio de creatividad, participación, expresión y comunión del pueblo, promover la justicia, la libertad y la fraternidad. Está siempre ligada al servicio de la evangelización de la Iglesia, que se identifique con los valores, las necesidades, las aspiraciones de las comunidades, que esté presente en el acontecer del pueblo, respetar y valorizar la cultura autóctona, cultivar relaciones con instituciones sociales, culturales afines a nivel local, nacional e internacional, impulsar la conciencia crítica, que actualice técnica y humanamente el trabajo eficiente de la comunicación social. Los antecedentes de Radio La Voz de Colomba: el Plan Pastoral Arquidiocesano de Quetzaltenango, el Plan Pastoral de la Parroquia de Colomba, el Plan Estratégico FEGER y ALER. ¿Qué podemos decir del pasado y el presente de Radio TGAC La Voz de Colomba? Monseñor Óscar García Urizar nació el 21 de noviembre de 1921. Fue ordenado sacerdote a los 28 años de edad. 24 años ejerció la misión sacerdotal en el municipio de Colomba. Destacan varios proyectos que convirtió en realidad, uno de ellos, Radio TGAC La Voz de Colomba. Por ejemplo, surge a partir de la visita que el entonces sacerdote García Urizar realizó a la República de Colombia, donde le llamó la atención que Radio Sutatensa se utilizara para evangelizar. Con esta experiencia regresa a Guatemala y se propone hacer realidad un medio capaz de mantener comunicado a las comunidades, a las fincas de esta zona colombina, aunque finalmente la radio que fundó tuvo una cobertura mayor. El padre Óscar García Urizar obtuvo del propio presidente de aquel entonces, Miguel Idígoras Fuentes, la aprobación de su iniciativa de fundar una radio y el permiso necesario para poder viajar a Colombia nuevamente, capacitarse respecto a la educación radiofónica. El 22 de junio de 1958 se inaugura Radio TGAC en Colomba, Costa Cuca, Quetzaltenango, siendo la primera emisora comunitaria del país. La Dirección General de Radiodifusión de Guatemala le adjudicó la frecuencia 1370 kHz. Sus siglas TGAC significan Transmisiones Guatemaltecas Amplificadas Colomba. Inició con un transmisor pequeño y un equipo mínimo. Cuando el padre Óscar viajó a Colombia en el mes de septiembre de 1958, quedó en su lugar el padre Gerardo Flores, que después conocemos como Monseñor Flores. Logró que la municipalidad le permitiera tener la torre en un terreno de Colonia San Antonio, para que la radio pudiera enviar la señal al aire. Con ayuda de amigos de otros países, logró la donación de radioreceptores, los que distribuyó en las distintas comunidades. De esta manera, inició su trabajo de evangelización y transmisión de programas educativos. 13 campañas de alfabetización fueron difundidas y con esta experiencia nació la Federación Guatemalteca Escuelas Radiofónicas FEGER. Con esto se demuestra que Radio La Voz de Colomba, desde sus inicios, no solo sirvió para una sana distracción, más que eso, para difundir la palabra de Dios y además que las personas aprendieran a leer y escribir. Como la radio necesitaba dinero para sostenerse, el mismo padre Óscar García Urizar conseguía publicidades en los pueblos cercanos. además de ayudas voluntarias que recibía de personas de distintos estratos sociales. Escribía cartas a personas de otros países para que contribuyeran económicamente para beneficio de la radio. Después de 24 años de servicio en la parroquia Santo Cristo de Esquipulas, por orden de Monseñor Formosa, fue trasladado a otro lugar. Hubo gran alegría cuando el padre Óscar García Urízar fue ordenado Monseñor Óscar García Urízar. Su Santidad San Juan Pablo II lo nombró obispo de la Arquidiócesis de Los Altos, cargo que dejó después de algunos años. Monseñor Óscar falleció en la ciudad de Guatemala. A él le sucedieron como directores cada uno de los sacerdotes designados a la parroquia de Colomba, siendo ellos licenciado Alfonso de León Camacho, padre Juan José Monterroso, padre Mario Méndez Artavia, padre Juan Poz, padre Carlos Ibáñez, padre Jorge de los Ángeles del Cid, padre Ángel Barreno, padre Bernardo Castro, el padre Ronnie Haroldo Sajquín, padre Gilberto Hernández, padre Aparicio Vicente Ismay, padre Juan Damiani Ovalle Elías y actualmente padre José David Zac. Cada uno con sus iniciativas que han hecho que Radio La Voz de Colomba haya mejorado en el ámbito tecnológico, pues transmite con aparatos que son de apoyo para el trabajo diario. Actualmente trabaja en la frecuencia 99.1 FM. Gracias a los oyentes, a los anunciantes y también a los amigos que no conocemos por el apoyo que han dado a esta emisora. También el trabajo unificado que se realiza con la Federación Guatemalteca Escuelas Radiofónicas FEJER, quien se encarga de gestionar a través del área de proyectos para poder contar con equipos que sirven para realizar el trabajo. En equipo humano, actualmente es un número reducido, se cuenta con la participación de más mujeres, por lo tanto, es una oportunidad también que se le da al género de ellas para que puedan tener esa experiencia de aprendizaje radiofónico, de desenvolvimiento y para hacer realidad lo que llamamos equidad de género. Escucharemos los diferentes mensajes que las personas enviaron con motivo del 68 aniversario que cumplió Radio La Voz de Colomba el 22 de junio de este año. Tenemos mensajes de muchas personas como ese aporte significativo de lo que la radio representa para cada uno de ellos. Escucharemos a la profesora Emilza Villagrán.
2: Considero que más que significar es un agradecimiento primero a Dios por haberle iluminado la mente en aquel entonces al sacerdote Óscar García Urízar, que en paz descanse ahora Monseñor Óscar, de haber traído o haber gestionado que Radio Colomba estuviera, esté y estará al servicio de una comunidad. Bueno, es una alegría, 68 años, se escucha así como una palabra, un número 68, pero estos 68 años conllevan trabajo, fuerza, sacrificio, pasadas de hambre en entorno a el cumplimiento, al festejo de los 68 años de nuestra querida Radio Colomba TGAC. Aprovecho el momento para agradecer la oportunidad que se me da, como también motivar e instar a las personas que colaboran, porque recordemos que la Radio Colomba está al servicio de una comunidad, pero quien aporta son muy pocas las personas.

0: Es Laboran en TGAC La Voz de Colomba, feliz aniversario número 68, Dios les bendiga. Licenciado Rudy Escobar, feliz aniversario Radio TGAC La Voz de Colomba. Mari Vázquez, feliz aniversario a la Radio TGAC La Voz de Colomba, bendiciones. Miriam Salazar, muchas felicidades y abundantes bendiciones celestiales en su aniversario. Samuel Bail, otro dato, cuando escuchaba junto a mi padre, don Vicente García llega a la radio a cantar o el programa Verde, Blanco y Colorado o Columna Deportiva. Cuando lo conducía don Luis Juárez, felicidades a Radio Colomba por otro aniversario. Siempre lo escuchaba en los años 80 cuando vivía en Finca San Jerónimo. Dios bendiga a TGAC Radio La Voz de Colomba, a sus colaboradores. Sin faltar alegres sones de esta tierra primaveral, feliz aniversario 68. Doña Gloria y a los colaboradores de tan distinguida radio, bendición. A todo el personal de Radio La Voz de Colomba por cumplir un año más de aniversario, ya que es de mucha utilidad para toda la población. Valeria Hernández, muchas felicidades a la radio y a todo su staff, bendiciones. Gracias por siempre mantenernos informados y su programa de chiquilladas, que nos tiene bellos recuerdos, feliz y bendiciones. Alfonso Cortés, Dios bendiga a la Radio TGAC por cumplir un año más de vida y que sigan adelante. Saludos desde Boca del Monte, Villa Canales. Rafita Maldonado, felicidades a nuestra Radio TGAC, La Voz de Colomba, felicidades a nuestro párroco, a Doña Gloria y a todo el personal de tan distinguida labor, bendiciones por los 68 años. Señor Gaby Nowell, felicidades Radio TGAC, bendiciones a todos en general. Walfred Martínez, feliz 68 años TGAC. Natalie Chales, feliz aniversario, bendiciones. Ariel Castillo, Dios bendiga a Radio Colomba en su aniversario 68, felicidades, que sigan cumpliendo muchos años más. Lili Vímelo, feliz aniversario, Doña Gloria, la familia Menchú López la felicita por su pasión, dedicación y entrega en la radio. Elisa Alvarado, muchas felicidades Radio TGAC, que cumplan muchos años más. Alba Godínez, Dios bendiga a las personas que hacen que la radio siga adelante y que Diosito les bendiga, les dé vida y salud para seguir adelante, muchas felicidades. Isabel de López, Diosito bendiga esta transmisión de TGAC La Voz de Colomba y bendiga a cada uno de sus colaboradores. Felicidades a mi radio amiga, bendiciones. Nerón Ortega, buen día Colochona desde Comunidad Blanca Flor, saludos. Gonzalo Solís López, felicidades, feliz aniversario número 68, muchas bendiciones, Dios los guarde, Señor Gloria.
1: De Universidad Mesoamericana enviamos un fraternal saludo de felicitaciones por su aniversario a la radio La Voz de Colomba. Si fuera posible, también un abrazo virtual. Muchas felicidades.
2: Un saludo especial para Radio Colomba en su aniversario.
3: Felicitamos a Radio Colomba, felicitamos a todo el equipo que hace vida a la radio, felicitamos a la gran familia también que sintoniza la radio. 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
1: En la sección El Arte, escuchamos a una de las amigas que varias veces ha participado con su aporte al programa Jugnaoj. Ella es Cristal Gómez, que se dedica al arte de la pintura en el municipio de San Juan Ostuncalco y quien ha sido reconocida varias veces.
2: Hola, ¿qué tal? Les saluda Cristal Gómez, docente de Artes Plásticas, pintora profesional. Es todo un gusto poder saludarles. Primero que todo, agradeciendo a Dios por un día más que nos da de vida, agradeciendo a todos los que escuchan la radio Jugnaoj, agradeciendo por este programa tan maravilloso que motiva a las mujeres a seguir adelante, que es una motivación muy grande y una inspiración para diferentes mujeres que quieren cumplir sus sueños. Yo como artista, partícipe de la radio, ha sido un gran honor y un privilegio para mí poder participar en este maravilloso programa, dar a conocer mis vivencias, mis maravillosas obras, y estoy sumamente agradecida por este espacio que nos comparten, que yo considero que es lo más importante, que la voz de las mujeres guatemaltecas se pueda escuchar y pueda ser oyente para todas las demás mujeres y pueda ser una inspiración muy grande para aquellas que desean alcanzar sus sueños y metas y que desean poder tener un futuro mejor y poder ser unas mujeres que inspiran a nuestro bello

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1: El chilete, hace años que desde éramos niños nos enseñaron nuestros antiguos que el chilete trae vitamina y nos trae mucho también para la vista. Tenemos la hierba que se llama quistán, también trae vitamina A, trae vitamina C y nos sirve también para los huesos, se corta y se cose primero hirviendo el agua. Después se le echa unos 3 huevos y con su sopita. La hierba que se llama bledo y que trae vitamina C. Y nosotros lo hacemos para cocinar, cocemos con frijolitos, le echamos así en recaditos. También tenemos chepelín, nosotros lo usamos, lo comemos, sirve para los huesos. Y nosotros lo hacemos también con frijolitos y lo hacemos así en tamalitos. Le echamos aceite, consomé. El verdolado, nosotros lo comemos porque también traen vitamina, entonces nos gusta bastante el sabor. Lo hacemos así con frijolitos, en recado y así. También tenemos plantas de miltomate. Nosotros cuando cosechamos, lo cosemos y lo hacemos así en recadito también, porque el miltomate también es muy importante para el azúcar. Tenemos la hierba que le dicen amor seco, entonces nosotros lo consumimos porque trae vitamina, entonces nosotros siempre lo utilizamos para que nos ayude.

0: Les recordamos que nos pueden buscar a través de las redes sociales con el nombre Red de Comunicadoras Indígenas Junnaoj. Invitadas e invitados a escuchar nuevamente otro contenido los días lunes, miércoles y viernes, de 12 del mediodía a 1 de la tarde. También accese a través de la página de FEJER. Que tengan un buen día todos ustedes. Gracias por la transmisión y retransmisión. Nuevamente estaremos compartiendo en otro momento a través de la frecuencia de cada una de las emisoras.
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A veces ponemos demasiado énfasis en nuestros propios esfuerzos. Relájate. Ten paciencia y ten siempre presente que la oración no es un regalo que le hacemos nosotros a Dios, sino un regalo que Dios nos da a nosotros. Espera y deja que Dios haga el trabajo.

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0: 12 horas con 58 minutos.
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marimba, tus lenguas vegetales dicen en lengua viva todo el dolor del hacha que derriba y el alma de los árboles caídos en su trémula voz poniendo gemidos. A tus conjuros no juntas con el misterio de razas difuntas que entre sus ruinas y aun que parecen asombros todavía yerguen altivos los hombros.

Chichimché. Durante el periodo clásico, el altiplano de Guatemala estuvo poblado por los mayas, ancestros de los mames, quichés, cachiqueles y pocomames, los grupos étnicos que ocupaban esa zona a la llegada de los españoles. Chichimché, cuyo nombre significa lugar del maíz, según los patrones de la época, había sido levantada alrededor del año 1470. Fue la última capital de los cachiqueles y su poderío duró hasta 1524, año de la llegada de los españoles. Del maestro pastor Gabriel Mencos, la marimba Maderas Chapinas, interpretando Destello.

Marimba, alma de mi raza y corazón de mi tierra bruja, hermana del celaje y de pájaros, madre canción, eres el ánfora donde sedientos bebemos la sangre del corazón de la América, la tierra nueva que legara al mundo el genio loco cuerdo de Colón. Marimba, alcancía donde está también el alma mía y también mi corazón. Yo te adoro, flor morena, y mi pena yo la lloro con tu canción, pues tú eres el recuerdo de mi raza oprimida, mas jamás vencida, que ríe y llora su aflicción al compás de tu canción.

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2: 13 horas con 19 minutos.
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En Guatemala no hay estelas más elaboradas que las de Quiriguá, metrópoli del periodo clásico. Durante su apogeo, esta ciudad se constituyó en el paso obligado de la ruta del Motagua, que servía de enlace a los mayas de las tierras altas con los de la zona del Atlántico.

verde Verapaz es verde tu destino y verde tu sangre clorofila riegas. Verde es tu historia en Xucaneve escrita, donde la vista se ufana y se recrea. Beso esta tierra pródiga y tranquila, que es remanso de paz. Verde presea, esmeralda enclavada en suelo patrio. Mi verde Verapaz, bendita seas.

A ritmo de tres cuartos, los maestros de la marimba India Maya interpretan de Mariano Valverde Noche de Luna entre Ruinas.

0: 13 horas con 40 minutos.
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marimba sonora, tu alma canta o llora. Cuando las neblinas envuelven las colinas, cuando al toque de oración las sombras invaden la sabana, las notas de la marimba aldeana vibran de nostálgica emoción.

La marimba en sus raros cambiantes atrae a mi memoria los diversos instantes que contienen del indio la historia. Es un raro instrumento a la vez que de cuerda de viento encerrando misterio y pasión. Hay en él sentimiento y tiene un gran corazón.

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1: Horas con 59 minutos.
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Es difícil entender por qué Dios permite que te sientas tan solo. Pero piensa, si el camino estuviera siempre indicado e iluminado, ¿te detendrías alguna vez a darle gracias a Dios por ello? Se dice que la ausencia hace que el corazón ame mucho más.

0: 14:21.
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0: Dios puso en tu corazón el deseo de encontrarle. A veces la frustración que sientes con respecto a tu vida es la forma que Dios tiene de decirte que te concentres en lo que ha de venir. Así, estás esperando el cielo. Curiosamente, si dejas de buscar la paz en lo mundano, vivirás pacíficamente en el mundo y habrás encontrado el cielo en la tierra.
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0: 14 horas con 39 minutos.
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No pienses que la única forma de hablar con Dios es la oración. Escuchar lo que Dios comunica a nuestro corazón es aún más importante. Aprende a rezar en silencio para escuchar lo que Dios tiene que decirte.

0: 15 horas con un minuto.
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Las distracciones y las tareas diarias pueden llegar a invadir nuestro momento de oración. No te sientas frustrado. Aparta enseguida esas intrusiones y concéntrate en escuchar solo a Dios. Con un corazón orante estarás mejor preparado para salir al encuentro del mundo.

lucha cada día con este mundo duro, por colmar mi presente y hacer claro el futuro, que conoce mi cuerpo como si fuera el suyo.

0: 15:21.
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Si el combate espiritual te supera, pide consejo a un sacerdote. Reunirse con regularidad con un director espiritual cualificado puede ayudarte a comprender las emociones de tu alma. Dios se reúne con nosotros a través de esas personas.

0: 15 horas con 38 minutos.
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Para avivar nuestra fe, muchos de nosotros necesitamos un ritual, con significado, prácticas y costumbres religiosas. Los símbolos y objetos tradicionales, como velas, iconos e incienso, pueden favorecer el ambiente de oración. La música sacra también te puede ayudar.

0: 16 horas con un minuto.
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Recuerda siempre que Dios te ama. Si no fuera así, no existirías. A pesar del vacío espiritual que sientes, deja que esta gran verdad te eleve a nuevas cumbres. Cuando recuperes la alegría espiritual, y lo harás, da gracias a Dios.

0: 16 horas con 18 minutos.
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0: 39. 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

Dios puso en tu corazón el deseo de encontrarle. A veces la frustración que sientes con respecto a tu vida es la forma que Dios tiene de decirte que te concentres en lo que ha de venir. Así, estás esperando el cielo. Curiosamente, si dejas de buscar la paz en lo mundano, vivirás pacíficamente en el mundo y habrás encontrado el cielo en la tierra.

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Jesús conoce tu sufrimiento y se preocupa por él. Cuando hables con Dios sobre él, pídele que te ilumine y te dé conocimiento. Pero por encima de todo, fe, esperanza y amor.

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Confía en que Dios te escucha, pero reza con sinceridad. Destierra los pensamientos orgullosos. Solo necesitas un corazón puro. La oración, dijo San Benito, debe ser breve y

0: 17 horas con 19 minutos.
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0: 17 horas con 38 minutos.
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Los recuerdos pueden ayudarte a conectar de nuevo. Recuerda tu primera relación con Dios de la misma manera que tu pareja y tú recuerdan la emoción de sus primeras citas. La alegría que sentiste entonces está aún dentro de ti. Pídele a Dios que te ayude a recobrarla y a edificar sobre ella.

0: 18 horas en punto.
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0: El ángel del Señor anunció a María.
1: Y concibió por obra y gracia del Espíritu Santo.
0: Dios te salve María, llena eres de gracia, el Señor es contigo. Bendita eres entre todas las mujeres y bendito es el fruto de tu vientre Jesús.
1: Santa María, Madre de Dios, ruega por nosotros los pecadores, ahora y en la hora de nuestra muerte. Amén.
0: He aquí la esclava del Señor.
1: Hágase en mí según tu palabra.
0: Dios te salve María, llena eres de gracia. El Señor es contigo. Bendita eres entre todas las mujeres y bendito es el fruto de tu vientre Jesús.
1: Santa María, Madre de Dios, ruega por nosotros los pecadores, ahora y en la hora de nuestra muerte. Amén.
0: Y el Verbo se hizo carne
1: y habitó entre nosotros.
0: Dios te salve María, llena eres de gracia, el Señor es contigo. Bendita eres entre todas las mujeres y bendito es el fruto de tu vientre Jesús.
1: Santa María, Madre de Dios, ruega por nosotros los pecadores, ahora y en la hora de nuestra muerte. Amén. Gloria al Padre, y al Hijo, y al Espíritu Santo, como era en el principio, ahora y siempre, por los siglos de los siglos. Amén.
0: Derrama, Señor, tu gracia en nuestros corazones, para que los que hemos conocido por el anuncio del ángel la encarnación de tu Hijo Jesús, merezcamos por los méritos de su pasión y su cruz, alcanzar la vida eterna. Por Cristo nuestro Señor. Amén.